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5 de la tarde con 19 minutos aquí en XFM 89.7. 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Son las 5 de la tarde con 20 minutos. Yo continúo con excelente música. Me voy con Pedro Capó, el tema Calma, aquí en XFM 89.7.

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0: de la tarde con 40 minutos a través del 89.7. 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Presentes por acá en la música exacta del 89.7. Yo continúo con mucho más música. 5 de la tarde, 41 minutos. Es Kany García en compañía de Yuridia con el tema La Mala Era Yo.
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0: 9:46, escuchamos a Bless junto a Obi on the drums con el tema Amistad, aquí en XFM 89.7. 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Son las 5:47, a través del 89.7.
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31: 5:53 aquí en XFM 89.7. 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Son las 5:54 a través del 89.7.

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ustedes, mamás, a ustedes, reinas, a ustedes que nos dieron la vida y que las damos, la vida, ¿verdad? Y que contenemos y que acompañamos. Les damos la bienvenida en esta mañana a todas ustedes que fueron festejadas el día de ayer, el 10 de mayo. Esperamos de verdad que la hayan pasado hermoso, que les hayan sentido, les hayan hecho sentido más bien el amor que ustedes durante tanto tiempo han hecho sentir a quienes las han acompañado en este recorrido de ser madres. Fíjense, Connectors, que hoy estamos de fiesta. Porque sí, porque estamos festejando a todas las mamás, pero también a nuestra productora, Itzelita, que hoy es tu cumple. Y queremos empezar honrándote, festejándote, mandándote todo nuestro amor, agradeciendo por la labor que haces todos los días, por ser esta líder de este programa, donde pones todos los días tu corazón, tu enfoque, tu energía. Estamos súper agradecidas, no nada más Tamara y yo, Luzma, sino toda la gente que trabaja y colabora contigo, mi querida Itzi. Muchas, muchas felicidades. Te deseamos mucho amor, mucha salud y que vengan los mejores años de tu vida. Y a ustedes, Connectors, agradecerles nuevamente por ser parte de nuestro programa. Y les decimos que hoy estamos fuera de cabina. ¿Cómo ven? Venimos a darnos un paseo aquí al Mercado Lázaro Cárdenas, aquí en la Colonia del Valle. Así que ya llevamos diciéndoselos la semana pasada que íbamos a estar por aquí, porque queremos honrar a algunas mamás para que se den un masaje, para que se consientan. Entonces les pedimos que cuando estén por aquí, estén desqueaceradas. Nada de que tengo prisa y tengo que ir a recoger a los chamacos, sino que de aquí yo misma, en mi camioneta, o en mi camioneta de MBS, ¿verdad? Porque yo soy de la familia. Entonces en mi camionetón de MBS, nos vamos a ir a darles un masaje a un spa que, bueno, ya se los presumiré un poquito más adelante. Connectors, también voy a estar acompañada de dos grandes chefs. Así que ellos nos van a dar los tips de cómo escoger nuestra verdura, nuestra fruta, nuestras hierbas. ¿Cuáles son esos tips que no podemos dejar de ver? Y que ahora sí que no nos den gato por liebre, ¿verdad? Para hacer las compras, para que nos rinda todo lo que estamos comprando para nuestra casa. También vamos a platicar el día de hoy sobre aquellas amistades. Llamamos amistades aquellos podcasteros, por ejemplo, aquellas personas que en redes sociales nos dan consejos, nos dicen qué hacer, casi casi hasta con nuestra pareja, cómo debemos de llevar nuestra vida a través de la inteligencia artificial. ¿Qué pasa con esa pseudo relación que tenemos? Se llama parasocial, imagínense. Está teniendo un impacto social sin duda hoy en día y lo vamos a platicar con Rafa López. Y también, la semana pasada, no sé si se acuerdan, pero estuvimos en cabina con Fernanda Alvarado, nuestra maestra en nutrición, y estuvimos platicando acerca de los embutidos, que claro que nos han acompañado a lo largo de nuestra vida, que si en el lunch, que si a la hora de la comida. Ahora, ¿sabemos si son nutritivos, nos hacen bien o nada más nos han dicho algo que no es verdad? Lo vamos a explorar con ella más adelante. Así que, Connectors, no se pierden este programa que está hecho a la medida para ti, para las madres, para seguir festejándolas. Así que esto apenas comienza. Somos Tamara con Luz en MBS. Arrancamos.

0: Así es, Conectores, arrancamos este lunes 11 de mayo. ¿Cómo están? ¿Qué tal pasaron el fin de semana? ¿Qué tal las festejaron? Cuéntenos. Queremos saludar a todos ustedes que ya nos están viendo también por MBS Televisión, en la señal de Dish, también en Megacable, en Roku, y a quienes nos están sintonizando a través de MBS Noticias en el 102.5, a donde quiera que vayas, los pendientes que tengas, te deseamos que sea el inicio de una espectacular semana. Y también a ti que nos ves, que nos miras, que nos saludas y que nos escribes a través de nuestro canal de YouTube y a ti también en TikTok, en el canal de MBS Noticias. A todos les deseamos que sea un día maravilloso. Hoy arrancamos la semana con buenas noticias o también con cosas que te ponen de buen humor. Pues yo tendría que decirles que a mí me pone de buenas salir de la rutina, como el día de hoy. Me encanta poder hacer cosas diferentes. El día de hoy estamos aquí en el mercado Lázaro Cárdenas, que voy a tener contacto pues con diferentes personas, con la señora que lleva de las flores, que si el pollo, que si las verduras. Me va a encantar conocer gente diferente, que nos cuentes esta labor que hacen todos los días, cómo se preparan. Así que bueno, mi buena noticia es que estamos fuera de cabina, que me sacaron a orear y que queremos invitarlas a ustedes a que se den una vuelta, a que me abracen y me apapachen y que festejemos todavía este día y que ustedes se puedan llevar un masaje delicioso que bien se merecen. Entonces, cuando ustedes me digan, vamos a empezar el recorrido por este mercado. Así que yo voy a empezar, me voy a acercar aquí del lado izquierdo. Fíjense qué hermosas flores. Qué interesante va a ser entender cómo le hacen para mantener con estos calorones que estamos viviendo. Ha de ser muy difícil mantener estas bellezas así. ¿Será que les hablan al oído a las flores y por eso se ven tan hermosas? Me da mucho gusto saludarte. ¿Cómo estás? Muy buenos días. ¿Cómo te llamas?
1: Señorita, me llamo María Nieves García Olivar.
0: ¿Marían?
1: María Nieves García Olivar.
0: Ya ando yo un poquito sorda, ¿verdad? Yo, es que mira, tengo aquí unos audífonos, María, pero me da muchísimo gusto saludarte. ¿Puedes tomar el micrófono? Me voy a acercar un poquito a ella, o aquí estamos bien en este tiro de cámara. ¿Te gusta así? Ahí está, perfecto. ¿A qué hora y cómo es tu labor día a día? ¿A qué hora te despiertas? ¿Quién te surte las flores o a dónde tienes que ir a comprarlas? Cuéntanos un poquito acerca de tu cotidiano.
1: Bueno, me levanto a las 3 de la mañana.
0: ¡No!
1: Sí.
0: Ya me ganaste. ¿Y a qué hora te duermes?
1: Pues 10 de la noche.
0: ¿Tan tarde? No, hombre, yo estaría a las 7 de la noche ya en mi cama.
1: A las 4 me salgo de su casa y nos vamos a la central de abastos.
0: ¿Todos los días?
1: Lunes, miércoles y viernes.
0: Ajá.
1: Martes, jueves y sábado es en el mercado de Jamaica.
0: Ok. ¿Y entonces llegas ahí a las 4?
1: Llego a las 5 ahí.
0: Ok. Y el chiste es ser de las primeras,
1: y
0: obviamente.
1: Compramos la mercancía con mi esposo y regresamos, llevamos a mi hija a su trabajo.
0: Ajá.
1: Y estamos aquí a las 7 de la mañana, abrimos el negocio. Todos los días.
0: ¿Y desde hace cuánto tiempo se dedica al negocio de las flores?
1: Bueno, yo llegué en el 87 aquí en este mercado.
0: Ajá.
1: Y duré 19 años de empleada.
0: Ajá.
1: En el 2001 se murió el dueño.
0: Ajá.
1: Y ya me lo traspasó.
0: Okay.
1: Y entonces llevamos 20 años mi familia y yo con el negocio de las flores.
0: Felicidades,
1: sí,
0: qué éxito. ¿Qué es lo más difícil de tener un negocio de flores?
1: Pues cuidar las flores.
0: Es un producto vivo.
1: Exactamente, y que si no lo cuida, pues echa a perder bastante.
0: Sí. ¿Cuál es la flor que más le gusta?
1: La flor que más me gusta a mí es el girasol.
0: El girasol.
1: Es mi flor preferida.
0: ¿Y será que el girasol es menos delicado y por eso también no te da tantos dolores de cabeza?
1: Sí, el girasol no es tan delicado.
0: Y la más delicada, me imagino,
1: es la rosa.
0: Ándale, ya me la robaste de la boca.
1: La rosa es la más delicada que hay.
0: ¿De verdad?
1: De verdad.
0: ¿Es cierto que hay que ponerle cierta temperatura al agua o no es necesario?
1: Bueno,
0: porque a veces a mí me regalan flores y luego les pongo hielo y yo no sé si ese es un buen tip o no.
1: Bueno, sí es un buen tip, pero en realidad lo que necesita la flor es recortar, ponerle agua como sale de la llave.
0: Ajá.
1: y cambiarle diario el agua.
0: Ah, ok, pero entonces recortar el ramito hasta abajo. Todos los días se lo recortamos un poquito.
1: Todos los días y meterlas al agua.
0: Ok, perfecto. Uh-huh. Y luego hay veces que vienen como un polvito. ¿Qué será como una vitamina especial para las flores?
1: Es una vitamina para las flores y le sirve, pero muy bien.
0: Ok. Uh-huh. ¿Cómo le fue ayer con la vendimia? Tengo entendido, a ver, no sé si es verdad, que es el mejor día del año para vender flores el 10 de mayo.
1: Pues tiene toda la razón.
0: ¿Es el mejor día?
1: Bueno, sí y no.
0: Ok, ya me confundiste.
1: El mejor día es el 14 de febrero. Bueno, en la florería Lolita el mejor día es el 14 de febrero.
0: ¿Se vende todavía más que
1: bastante
0: el día de la mamá?
1: Bastante más. Los jóvenes nunca dicen no al precio de la flor. Sin embargo, el 10 de mayo ponen mucho pero.
0: ¡Ándale!
1: Bastante.
0: ¿Y qué será eso que...?
1: Pues quieren quedar bien con la novia.
0: Ah, ¿y con la mamá amiga, que le dio la vida qué?
1: Pues son más codos.
0: ¡Hijo! Ahora sí que hijos de su madre, ¿verdad?
1: Son más codos, de verdad.
0: Venga. Y voy a ir caminando hacia allá con María. Ah, no, ya me dijeron que ya me tengo que despedir, María.
1: Ah, sí, no se preocupe.
0: Pero muchas gracias por
1: cuando
0: esta conversación.
1: Busque, estamos aquí en la florerita.
0: ¿Cómo se llama su espacio?
1: Florería Lolita.
0: Florería Lolita. ¿Y por qué Lolita si usted es María?
1: Porque este local se fundó desde que se hizo el mercado.
0: Ajá.
1: Tiene 69 años el mercado.
0: Okay.
1: Y la primer señora que trabaja aquí se llamaba Lolita.
0: Entonces hay que honrar a Doña Lolita.
1: A Doña Lolita.
0: Y a usted también, para que vengan muchos años de mucha abundancia.
1: Exactamente. Primero Dios tiene que ser así. Va a ser así.
0: Así será.
1: Porque el mercado Lázaro Cárdenas, uno de los mejores mercados que hay en la ciudad.
0: Está hermoso y lo mantienen limpio. Así que muchas gracias por tenernos por acá.
1: Cuando gusten, estoy a su servicio.
0: Gracias, María.
1: Claro.
0: Bueno, pues así fue nuestra primera entrevista con María, con este puesto hermoso que tiene aquí en el mercado Lázaro Cárdenas. Llévela, lleve su flor. Buenas, hasta luego, ¿cómo está? ¿Cómo le va? Bueno, vamos caminando por aquí. Fíjense, en este pasillo, que es el primero que estamos recorriendo, podemos encontrar, como vieron, pues un puesto increíble de flores. Aquí la competencia se pone cañona, porque yo ya vi como tres puestos diferentes. De este lado tenemos pizzería, tortería. Aquí tenemos una tiendita de abarrotes. Ahora sí que abarrotes en general. Lleve su gomita, su cacahuate, su cremita. ¡Hola! ¡Buen día, buen día! Y seguimos caminando por aquí. Y entonces aquí te das un buen atracón de comida corrida. Aquí venden todo. Toda la comida mexicana que nos gusta. ¡Ándale! Ya veo que por aquí hay una trabajadora con néctar poniéndose sus oídos para que me pueda escuchar. Buenos días.
2: Buenos días.
0: Qué gusto me da saludarla. ¿Cómo se llama?
2: Yo me llamo María Elena García Carmona. Soy locataria del mercado Lázaro Cárdenas y mi negocio se llama Comedor Malenita.
0: Qué bonito. Me da mucho gusto. ¿Qué anda haciendo? Ya le vi las manos bien rojas.
2: Estoy preparando una ensalada de betabel con frutos para la guarnición.
0: Ok. Y entonces, ¿usted lleva trabajando en este local ya desde hace cuánto tiempo?
2: Ya no me pregunte porque, mire, ya tengo de edad 72 años.
0: Uy, se ve bien chava.
2: Sí, estoy bien chava.
0: Eso.
2: Pero de los chavorrucos.
0: De los chavorrucos, dice.
2: Chavorrucos.
0: Y a ver, cuénteme, entonces, ¿cómo es trabajar en este local?
2: Muy padre, para mí estar aquí es como atender a mi familia. Tengo control de calidad, higiene, responsabilidad, respeto, constancia y hacemos un esfuerzo todo el equipo para dar un servicio de calidad.
0: ¿Y qué es lo que venden? ¿Qué podemos encontrar en su local?
2: Bueno, aquí en este local es una gran gama o variedad de guisados. Diario tenemos entre 20 y 30 guisados y en diferentes precios. La especialidad del negocio son mojarras al mojo de ajo, pechugas rellenas de jamón con queso, de champiñón con queso, de vegetales, flautas de res ahogadas, tacos dorados de pollo, chiles rellenos de queso, pero queso, no tipo queso, que ahorita ya nos están esperando para llevarse unos. Tortitas de papa muy bien hechas, muy bien diseñadas y estandarizadas también. Tenemos una gran variedad de guisados para todos los paladares.
0: ¡Qué rico se escucha todo lo que me presenta, todo lo que me dice! ¿Qué diría usted que es lo más, digamos, difícil o laborioso de tener un local como este? Que es, digamos, comida corrida, ¿le llamaría usted o no?
2: Este es un comedor. Realmente es un comedor porque lo fuerte es de 1 a 6 de la tarde. Y damos la comida toda de los 3 tiempos. 2 sopas aguadas, 2 secas, de ahí usted elige. 1 guisado, su agua de frutos de temporada o jamaica, tamarindo, horchata, XX, lo que usted guste. No es nada difícil cuando tú le tienes amor, respeto a tu trabajo. Aquí el estar diario en mi mercado, en mi negocio, en mi local, preparando, como le dije inicialmente, la comida para mi gran familia, yo me siento muy feliz y realizada.
0: ¡Ay, qué bonito! Nos contagia de verdad ese amor por lo que usted hace con sus manos, con su corazón. Y gracias por alimentarnos en un lugar tan bello, tan limpio, tan digno, de verdad. Está increíble. Invite a todos los conectores a que vengan aquí al Mercado Lázaro Cárdenas y que no se nos olvide el nombre de su local para que nos los memoricemos.
2: Claro que sí. Bueno, pues estamos con las puertas abiertas del mercado, del corazón y de los locales, y nuestras manos están abiertas para recibirlos, nutrirlos, alimentarlos, fortalecerlos para que regresen a sus trabajos, a desempeñar su trabajo, igual que nosotros, con mucha energía, amor, respeto y responsabilidad. Me llamo María Elena García Carmona, como les dije inicialmente, mi comedor se llama Comedor Malenita. Somos un equipo de trabajo capacitados, preparados, que la alcaldía nos los ha dado. Estamos para servirles a todos ustedes, desde 1 taco hasta 1000 tacos. Estamos para servirles. Bienvenidos aquí. Los espero con los brazos abiertos y mi corazón latiendo para recibirlos a todos.
0: ¡Qué bonito, Malenita! No, hasta poeta nos saliste, de veras, ¿eh? Muchas gracias y feliz Día de la Madre.
2: Muchas gracias. Yo soy madre de muchos, hija. Cuando vienen aquí se llenan todos. Yo nací el 6 de enero. Todos me felicitan. El 10 de mayo toda la gente que viene me felicita.
0: Eso es una reina maga.
2: Entonces yo me siento madre y responsable de todos, de nutrirlos, alimentarlos, darles un consejo. Si lo reciben bien, bien. Bravo. Y si no, no. Eso. Una corrección. Tú como adulto has vivido mucho, tienes responsabilidad de apoyar, ayudar, orientar, para no cometer tantos errores en la vida prematuramente.
0: Órale, Malenita, ya me vas a bajar el trabajo, mira qué bien hablas. Oye, me encantó entrevistarte, me dio mucho gusto conocerte, te admiro y admiro tu labor. Gracias por habernos dedicado tu tiempo.
2: Estamos para servirte, como te repito, con mis brazos y mi corazón abierto.
0: Gracias, Malenita. Conecters, pues aquí estoy, imagínense, tan amorosa como Malenita y toda la gente que está por aquí recibiéndonos en sus espacios. No se vayan, esto apenas empieza. Estás escuchando a Tamara con Luz. Les recuerdo que estamos en el mercado Lázaro Cárdenas, aquí en la del Valle, por si se quieren venir a echar una vuelta. Mamás, si yo te cacho por aquí y quieres darte un masaje, yo te voy a llevar en mi camioneta de MBS a que te consientas. Así que no te lo puedes perder. Regresamos en breve.
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0: Sí, como todos los lunes, y eso a mí me pone muy feliz y emocionada, recibimos en su espacio a nuestro querido psiquiatra de cabecera, Rafa López.
33: Hola. Oye, muy feliz de estar aquí, porque además ahora estoy en la silla de honor, no está aquí.
0: Ándale.
33: Luz, pero no me había tocado nunca estar acá. Pero bueno, con gusto de platicar contigo, además, poderte ver acá en el monitor de frente, porque siempre estoy ahí torciendo el cuello para voltearte a ver un ratito. ¿Cómo estás?
0: Oye, nada más, antes de pasar al tema, que se me hace súper interesante lo que vamos a platicar. Permíteme, porque yo no he al aire felicitado a mi querida Itzelita por su cumpleaños, que es el día de hoy, la productora de este programa. Y
33: ¡bravo!
0: Te abrazo, Itzel, con todo mi amor y cariño, y que se cumplan muchos, muchos, muchos años más siendo muy feliz, porque eres lo máximo de niña. Y ahora sí, Rafita, vamos a platicar de amistades parasociales. Barájamela más despacio y dime de qué se trata eso.
33: Bueno, a ver, todos nos acordamos de que Chabelo era el amigo de todos los niños, ¿se acuerdan? Desde los años 50 se hablaba de este fenómeno psicológico donde las personas que se volvían cada vez más famosas, pero que además tenían una presencia constante en nuestras vidas porque llegó la televisión en blanco y negro y luego en color. Yo me acuerdo que mi mamá de niña fue de las primeras que tuvo televisión en la colonia, en Saltillo, Coahuila, ¿no? Pero ese fenómeno donde de repente llegó este aparato a ser el centro de la convivencia familiar, y donde todos los días en la noche, a las 10 de la noche, veías el noticiero, veías la barra de comedia, o veías, y empezábamos a tener una relación psicológica con esas figuras públicas. Y esas figuras empezaron a convertirse en nuestros amigos, en nuestra familia, y desde aquel entonces se empezó a hablar de estas amistades parasociales, que se volvió ahora una explosión brutal, evidentemente, con las redes sociales. Y entonces la gente es escucha... Que, sí.
0: Dime. No, te iba a decir, tienes toda la razón, porque toda la familia nos unía ese programa, ese conductor, y entonces lo sentíamos propio, ¿no? De, como dicen, no, dejábamos entrar a nuestra casa, que si a Raúl Velasco, a Don Francisco, qué sé yo, que vieron en sus casas, ¿verdad? Exacto. A Chabelo, qué sé yo. Pero ahora, con las redes sociales, es que puedes tener contacto, y voy a entrecomillar, contacto directo, porque en aquel momento tú no platicabas con Raúl Velasco, ¿estás de acuerdo? Por fortuna. Pero vamos, que no tenías ese contacto tan inmediato como te lo da las redes sociales, que te hace, pues, que te hace creer probablemente que de verdad hay una amistad con esa influencia, o te hace sentir, exacto.
33: Y ahora, porque además ahora, o sea, antes lo recibías en la sala de la casa a Chabelo o a Raúl Velasco, a quien me digas, ahora los llevas contigo a la cama y a otros lados donde normalmente no la gente está viendo contenido todo el tiempo, pero además efectivamente hablas con ellos, pero se da un fenómeno bien interesante, que esto es súper importante para temas de cómo creamos vínculos y amistades, que es que a estas personas, a los influencers, a los creadores de contenido, a las personas que, ¿no? Como los connectors que están aquí escuchándonos, les prestamos atención. Esto es súper importante porque se ha fragmentado mucho la conversación y entonces estás con mamá o estás con el hermano o estás con la pareja y poco hablamos. Cada quien en su teléfono, la conversación se rompe mucho, pero cuando te pones a escuchar Tamara con Luz, o cuando te pones a escuchar el contenido de alguien, le dedicas una atención que muchas veces no le dedicas a otra cosa. Estás en la caminadora escuchando a alguien, o estás cocinando mientras ves a alguien, y entonces se genera un fenómeno de una sensación real de amistad. Que esto es interesantísimo porque obviamente tiene sus luces y sus sombras.
0: Cierto. Que, por ejemplo, fíjate que debo confesar y debo decir, porque a esto me he dedicado desde hace más de 25 años, la radio o los locutores de radio sí me parece a mí que desde antes ya éramos ese contacto más directo, ¿no? Con el radio escucha, más allá de los conductores de televisión y tanto, casi tanto como ahora, con los influencers en las plataformas de redes sociales, porque te volvías como un poco el confidente, ¿no?
33: Sí.
0: Te vuelves el que te acompaña todos los días al aire de tu trabajo, al regreso, como que es más personal, que finalmente eso es lo que hacen las redes sociales. Ya no es tanto la presentación de algo, de un objetivo tercero, digamos, sino hablar de ti mismo, y eso hace el vínculo, ¿no?
33: Es correcto, y entonces esta comunicación que nos da la radio, que se vuelve muy importante y que escuchas, ¿no? En Colombia, por ejemplo, que son un sistema, es un país lleno de montañas y montañas y montañas, ellos dicen que lo que construyó Colombia fue la radio, porque la AM, ¿no? La amplitud modulada, que sí puede atravesar montañas, de una manera diciéndolo, es lo que llegaba a casa de todos y era lo que los hacía colombianos, ¿no? Nosotros tenemos este enorme país y la historia del XCW y tal, que nos hermana en muchos sentidos. ¿Cuál es el problema ahora? Que muchas personas están incrementando su sensación de soledad a la hora de que solo únicamente tienen estas relaciones parasociales con el influencer, con el conductor, con la creadora de contenido, que la película de El Joker, ¿se acuerdan? En la primera parte, generaba mucho esta visión de un hombre que sentía como su figura paterna al conductor de televisión y que soñaba un día estar ahí frente a cámara y tal, pero donde realmente en la vida íntima había una soledad total de las relaciones reales que se deben de tener también.
0: Qué interesante todo esto que dices, porque entonces entra aquí una responsabilidad de los que estamos del lado, digamos, en el caso del radio o de cualquier otro medio de comunicación masiva, ¿no? De los que estamos recibiendo precisamente al público o a la gente y la confianza que se nos tiene y ya no se diga los influencers, ¿no? Uh-huh. Que seguramente pues harán a lo mejor más actividades para conocer precisamente a sus seguidores o a su comunidad, ¿no? Que, uh-huh, que ahora sí se le llama. Entonces, lo que quiero llegar es a la importancia que tienen o la responsabilidad que tienen esos influencers precisamente de tener ese contacto, porque antes era pues no sé, en la tele, regresando a ese ejemplo que pusiste al principio, es estos son las personas que me ven en mi programa, se cierra el programa, se cierra el contacto, ¿no?
33: Claro.
0: Y ahora todo el tiempo. Y recibimos, afortunadamente, muchas veces confesiones o confidencias muy personales de quienes nos escuchan o de quienes nos siguen. Uh-huh. Y vamos, que uno no puede, creo yo, hacer como que, ya me contó y ahí te dejo. O sea, no sé, como que entra un vínculo de cariño inclusive.
33: Sí, es parte de la responsabilidad afectiva, de entender que no le vamos a caer bien a todos nunca, no le podemos dar el gusto ni siquiera a las personas que nos hacen el honor de seguirnos, pero que así hay una responsabilidad de que lo que decimos, hacemos, sí, va a impactar en otras personas. Y entonces, aquí las recomendaciones que quiero hacer es entender que esto es un fenómeno. Estas amistades, ¿verdad?, parasociales son un fenómeno psicológico estudiado y que se presenta, y que por tanto es tan importante que elijas a tus amistades en la vida real como en las relaciones parasociales, como en la vida virtual, que elijas, wow, a quién ves, a quién escuchas y que gestiones adecuadamente esa relación, pero por otro lado que nunca te

0: Eso fortalece el vínculo. Muchas veces te entiendes más con tu mejor amigo, con tu mejor amiga, tienes otras conversaciones con tu pareja cuando hay distancia, pero hay comunicación verbal, que cuando estás pegado el uno con el otro, porque ya nada más es de, oye, ¿quieres agua? ¿Quieres un vaso de leche? Sí, no, y se acabó. Pero cuando tienes estas conversaciones, como sí se da en la radio, como ahora que tú y yo estamos platicando con un montón de connectors que nos están escuchando ahorita, y que dicen, ah, mira, me identifico, te entiendo, te escucho, pero que viene mucho del arte de los silencios para escuchar y de los tiempos largos para hablar.
1: De acuerdo. Oye, Rafa, ahora estoy pensando también en este fenómeno que supongo que tiene que ver con las amistades parasociales. Cuando hay personas que siguen a un influencer o a alguien en un reality show, ¿no? Y entonces sienten no solo que son sus amigos, sino que lo tienen que defender, votar por él. Y entonces hay una, inclusive, en algunos, una agresividad si alguien se les viene encima o si votan en contra, ¿sí me explico?
0: Sí.
1: Como si lo conocieran, una pasión, una intensidad, así lo voy a poner.
0: Claro.
1: De como si fuera mi hermano del alma, ¿no? Como si lo conociera yo de siempre, de verdad, y pongo las manos al fuego por esa persona que la conocí en la tele o
0: en una pantalla,
1: en una cuenta o
0: en una pantalla. Sí, sí, y ahí se vuelve esas sombras peligrosas donde debemos de entender que por más que yo escuche todos los días a alguien y lo vea y haya leído su biografía, no le conozco. De hecho, para que podamos decir que una persona es una persona conocida, tiene que haber esta relación donde yo sé algo de ella y ella sabe algo de mí, y ahí vamos intimando, vamos incrementando la comunicación, pero muchas personas se desbordan en las emociones, ¿no? Ya a mi abuela le pasaba con, ya sabes, las malas de la telenovela.
1: Y la radionovela, ¿no?
0: Claro, ¿no? Que ya la odiaban, ¿no? Porque esta maldita que hizo todas estas cosas. Pero entender que es un mundo mental que sí se puede volver hasta allá y que entonces hay que manejar con cuidado. Incluso hay ciertas enfermedades mentales que se vuelven episodios psicóticos, es decir, que la gente se sale de la realidad, donde ya interpreta en exceso ciertas cosas como personales, ¿no? Y entonces ya digo, no, es que Shakira quiere conmigo. En realidad lo que pasa es que Shakira quiere conmigo y por eso hizo un concierto en México y vino aquí al Zócalo, pero no le di el gusto, yo no fui a verla, pero sacó la canción de no sé qué, que es para mí. Entonces ya eso ya se vuelve un síndrome muy particular del mundo de la psiquiatría, donde ya pienso que me está mandando mensajes a través de las noticias y los escándalos y tal, tal, tal. Y entonces es importante que siempre estemos evaluando, por un lado, cómo es nuestra relación parasocial con estas figuras públicas y, por otro lado, qué tan solos estamos realmente en la vida real.
1: ¡Uy, qué interesante! Y además, hace un momento mencionabas cómo, a diferencia de lo que sucedía antes en la televisión, que había una televisión por casa, ya después evidentemente pues hubo más, ¿verdad? Uh-huh. Pero de inicio. Y entonces, a lo que voy es que la familia se unía para ver un programa y entonces había esta conexión o esta plática en común, ¿no?
0: Exacto.
1: Y ahora, como cada quien puede tener sus dispositivos, cada quien puede ver sus cosas, que no solamente per se, o sea, la misma acción te aísla, sino por eso es que de repente mandas el chiste al tío o a tu mamá y no entiende nada, porque no tiene el contexto de por qué tú amabas ese chiste y a esa persona que lo dice, ¿no?
0: Sí.
1: Es como raro, como que
0: los marcos culturales se van fragmentando y se van minimizando, y es una cosa bien interesante porque hoy en día hay influencers que tienen, yo que sé, 10 millones de seguidores y le preguntas, "Oye, ¿lo conoces?" y nadie lo conoce, ¿no? Este fenómeno muy particular donde ahora efectivamente vamos construyendo nuestro propio mundo, y entonces entender que esto, insisto, así es este fenómeno donde cada quien va construyendo su propio universo mental con sus propias referencias, y que si perdemos de vista la vida real, ese mundo parasocial nos va a llevar a fenómenos de soledad muy extremos. extrema. Y bueno, viene ahora todo el fenómeno de qué va a pasar cuando te puedas enamorar de la computadora, ya sabes, del avatar. Y entonces, porque se puede, no. Vaya, la parte interesante es que los seres humanos generamos esta empatía

0: con prácticamente cualquier cosa que nos esté mandando algo de información emocional, y entonces ya voy a poder construir a mi mejor amigo virtual, con mi novia virtual, con mi universo virtual, que nos pone, por un lado, en una compañía necesaria en estas grandes ciudades, y por otro lado, en un riesgo de soledad real extrema.
1: Me estabas recordando hace un momento que hace poquito que estuve en el aeropuerto, vi a unos chicos de pelos rosas, muy altos, muy jóvenes, así, pues, y claramente había chicas detrás de ellos queriendo tomarse las fotos, ¿no? Y entonces yo estaba sentada en un restaurante y una señora se paró y corrió a tomar la foto y el video y regresó y pues yo no tenía ni idea de quiénes eran los muchachos, ¿no? Pero ella tampoco. Cuando regresó al restaurante, una señora le preguntó, ¿quiénes son? Dice, no tengo una idea, ¿no? Pero ella se movió por este asunto de todos están tomando fotos, todos están viendo, pues yo también, allá voy, ¿no? Es lo que dices tú de, a lo mejor hay 15 millones de seguidores para ellos, pero ya no es algo que te une generacionalmente o qué sé yo, pues, o sea, hay tanta oferta ahora que pues es difícil a lo mejor pues tener ese vínculo con todas las generaciones. Y sí, en efecto, ahora también estar pensando en si la IA hará que también nos vinculemos emocionalmente, aunque la IA no tenga emoción.
0: Inmediatamente, o sea, eso es un riesgo clarísimo, ¿no? Eso, te lo digo, ya va a pasar, está pasando. La relación, o sea, hay mucha gente que me lo dice en broma, pero cada vez se vuelve más en serio. Esa es su gran relación parasocial, ChatGPT, ¿no? La gente me dice, estuve platicando con mi mejor amigo. Me lo dicen en broma, enfatizándolo, pero se está volviendo real. Mi mejor amigo, que es la inteligencia artificial, le platiqué de esto, le pregunté de aquello. Y es que, de nuevo, eso es lo que tenemos que aprender en la vida real. Generan ese espacio donde hay un momento para sentarte a platicar con la IA y a contarle estas cosas que están en tu intimidad, que son lo que te preocupa, lo que te angustia, lo que te emociona, ¿no? Y entonces se están volviendo estos robots inteligentes nuestros mejores amigos. Mi mensaje es finalmente, ¿no? Mi consejo es que apliquemos eso mismo que nos sucede en la vida parasocial, en las relaciones parasociales, en la vida real. Creemos esos momentos que antes eran en torno al fuego, donde podamos contar lo que pensamos y lo que sentimos con personas de verdad, que no significa que esté mal que lo hagamos también con personas virtuales.
1: Maravilloso consejo, y sí, siempre el equilibrio será la guía, la ruta, ¿no, querido Rafa? Me encanta lo que has dicho, y aquí te dicen también, Mariana dice, pues yo sí siento que ustedes son mis amigos, dice Mariana.
0: Abrazos a Mariana, ¿cómo no?
1: Con todo el gusto, Mariana. Oigan, pues, Rafa, ¿dónde te localizan todos nuestros connectors? ¿Dónde pueden hablar contigo de este y otros temas?
0: Búsquenme en todas las redes como @RafaLopezDR, le ponen ahí Rafa López Psiquiatra, aparezco, y por supuesto, aquí haciendo estas conversaciones todos los lunes en MBS Radio también, en Tamara con Luz, feliz de que me reciban como siempre.
1: Maravilloso, pues aquí te estaremos esperando el próximo lunes, con mucho gusto, querido Rafita. Y ahora sí, nos vamos a ir al corte. Yo creo que Luzma ya viene corriendo con las dos ganadoras de sus masajes. Me fascina que se vayan a consentir, que vayan a disfrutar, por supuesto, de ese delicioso masaje que les teníamos preparados a ustedes, queridas mamás. Y bueno, pues por lo pronto nosotros vamos al corte y regresamos aquí a Tamara con Luz. Volvemos.
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1: Se regreso con Etes. Ándale, después de una mañana de recorrido en el mercado Lázaro Cárdenas, aquí en la del Valle, en la colonia del Valle, pues nos hemos acercado ahora a Firmeza Eterna y queremos agradecerle a Guadalupe por tenernos aquí en su lugar, en este spa tan delicioso. Les recomendamos que lo visiten para que reciban un masaje relajante como el que le vamos a dar a nuestras dos mamás ganadoras que ya están aquí esperando a ser recibidas y a ser consentidas. Guadalupe, ¿cómo estás? Buenos días.
36: Bien, muchas gracias. Es un gusto que vengan a visitarnos.
1: No, hombre, y aparte qué generosa, de verdad, por regalarle a nuestras dos mamás esta sorpresa que no se la esperaban y bien merecida, ¿a poco no?
36: Sí, claro. Es un gran día para festejarles.
1: Aparte, habrá muchos aplausos, Estelita, porque subió unas escaleras. No, hombre, te hazte cuenta que lo planeaste, Guadalupe, así de súbete las escaleras ahí como puedas, pero nosotros te recibimos. ¿Qué tipo de masaje le van a dar para que se relaje después de todo el esfuerzo que ha hecho?
36: Pues es una combinación, vamos a hacer un masaje relajante acompañado de chocolaterapia para ayudarle a relajarse, a que se sienta muy muy consentida el día de hoy y que la piel quede muy suavecita y desintoxicada.
1: ¿Chocolaterapia?
36: Así es.
1: ¿Se la va a comer también?
36: No se come. Es una combinación de un fango con cacao que nos va a ayudar en área cosmética para que la piel esté mucho más suave, más fresca y desintoxicada. Además, es un antioxidante.
1: ¡Órale! Suena súper bien.
36: Sí, está delicioso.
1: ¡Qué maravilla! Y también tienen esto de... A mí una vez me hicieron un masaje con unas piedras calientes, súper relajante, y las van frotando en tu espalda. Un día yo voy a venir a que me hagas ese, Guadalupe.
36: Claro que sí,
1: pero Luz. Es que a mí me explotan, a mí no me consienten tanto, así como Estelita.
36: Bueno, cuando quieras, nosotros te recibimos.
1: Sí, a ver, pero ¿qué más servicios hacen para que aquí los conectores vengan y se dejen consentir si les queda cerca? En primer lugar, dinos, ¿en dónde se encuentra Firmeza Eterna para que se den la vuelta?
36: Estamos en Avenida Xola 710, en la Colonia del Valle, entre Amores y Gabriel Mancera.
1: Ok, muy bien. ¿Y también hacen faciales, por ejemplo?
36: Sí, también a tus ganadoras les vamos a hacer un hidrafacial, que es una limpieza facial profunda con hidradermoabrasión y se acompaña también con una hidratación con ácido hialurónico.
1: ¡Hombre, pues ya oyeron, eh! Suena muy profesional. ¿Están listas? Más que listas, sí. Más que preparadas para que se dejen consentir, porque las mamás, híjole, de verdad, y hablando no nada más a Estelita, que aquí está, que ya platicamos, sino a todas las mamás que nos escuchan, lo importante que es consentirte, darte tu espacio, porque si no entonces empezamos a ser unas mamás histéricas, gritonas, ya dizque mucho amor a los hijos y nada más les estamos diciendo, oh, ya no aguanto más, porque necesitamos tiempo para nosotras.
36: Así es, como un break,
1: eso.
36: ¿No? Un día para ellas. Entonces, venir a relajarse de vez en cuando les cae magnífico, se olvidan de esos problemas de estrés, de todos esos regaños que nos hacen. Ajá. Y vuelven a agarrar fuerza.
1: Vuelven a agarrar vida, un segundo aire. Yo creo que aquí ya están más que preparadas para que se dejen consentir por ustedes. Veo que aquí tienes un gran equipo. ¿Cuántas salas de masaje tienes por acá?
36: Tenemos 6.
1: Ah, no, muy bien.
36: Sí, y entonces ahorita las van a pasar mis compañeras. Ajá. A su masaje y a su facial.
1: Buenísimo, pues cuando digan, nosotros ya estamos más que listas para que empecemos con el tratamiento. Estamos aquí, cerquita, vamos a apoyarlas, vamos a consentirlas. Y gracias nuevamente a ti, Guadalupe, por abrirnos las puertas de tu negocio, por dejar consentir a nuestras connectors, que bien se lo merecen en este festejo del Día de Madres.
36: Es un gusto, también somos fanáticas del programa.
1: Ah, pues bueno, ya te tendremos entonces por ahí en el karaoke, que luego hacemos dinámicas.
36: Ah, bueno.
1: ¿Cantas bien?
36: Más o menos.
1: ¿O malas rancheras?
36: Un poquito.
1: Buenísimo. Oigan, bueno, pues no sé si estás por ahí, Tam. ¿Sí me estás escuchando?
0: Sí.
1: Buenísimo, pues bueno, qué rico. Ahora. Ya se me antojó.
0: Yo Tam, quiero. ¿Por qué no me has llevado? Fíjate.
1: No me has llevado. Ahora que vengas a México, nos venimos a dar una vuelta aquí a Firmeza Eterna, ¿te parece?
0: Por favor, me encanta la idea. Así es que bueno, en lo que Estelita y... ¿Cómo se llama nuestra otra ganadora? Se me fue su nombre.
1: Nuestra otra ganadora.
0: Rosy, mira, cómo voy a olvidar Rosy de ese nombre. Y sí. Rosy, se relajan, disfrutan, oye, hidrafacial y toda la cosa.
1: Todo,
0: es un regalo de 10. Pues nosotros vamos a ir al corte porque fíjate que ya está aquí Fer Alvarado y vamos a platicar, hermana, de las proteínas de buena calidad, pero de que cuestan bonito, no que están carotas. No, que podemos tener al alcance de nuestra mano. Así es que si te parece bien.
1: Pluma, entonces.
0: Exactamente. Bien. Vamos a ir al corte y regresamos con más. Somos Tamara con Luz en MBS. Volvemos.
1: Volvemos.
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19: Hola, hola, bienvenidos, ¿cómo están? A un nuevo episodio de Ya Oíste. Es un espacio, aquí vamos a abordar temas de salud con información clara y confiable. Este episodio, la verdad, lo había estado esperando con mucha emoción, porque es un tema que ha estado sonando últimamente en la radio, en las redes sociales, con nuestra familia, y vamos a hablar sobre el sarampión, una enfermedad que muchas personas ya consideraban del pasado y que nunca les iba a volver a pasar, pero ¿qué creen? Estamos retomando este tema. Y para poder hablar mejor sobre esto, nos acompaña nuestro querido doctor Jesús Manuel Rodríguez. ¿Cómo está, doctor?
20: Hola, ¿cómo estás? Muy bien, gracias.
19: Ah, pues yo contenta, la verdad. Aquí desde que empezamos a hablar un poquito antes de iniciar el podcast, yo ya estoy con un montón de preguntas, de dudas, y creo que los que nos están escuchando también. Así que vamos a empezar por lo básico, doctor. ¿Qué es el sarampión?
20: Bueno, el sarampión es parte de un grupo de enfermedades que se llaman enfermedades febriles exantemáticas. Esto quiere decir que, como su nombre lo dice, preceden de fiebre y un exantema, o lo que conocemos como rash. Entonces, okay. Es causada, es una enfermedad de tipo viral.
19: Actualmente con el COVID podemos detectarlo con ciertas pruebas y ese todo tipo de situaciones, ¿no? Pero con el sarampión, en este caso, ¿qué se hace?
20: Muy bien, depende de dónde, del tiempo en el que nos encontremos con la enfermedad. Existen de forma inicial, si estamos en la parte donde está el exantema, está la fiebre y tengamos esta sospecha, podemos ocupar un exudado que es un exudado faríngeo. Ocupamos las flemitas y se hace una prueba que se llama PCR, pero también en sangre. De hecho, justamente en sangre vemos la titulación y vemos si es o no un caso confirmado para sarampión.
19: Por ejemplo, ahí las personas lo primero que tienen que hacer sí o sí es ir con su médico, ¿no? O en este caso, mejor te aíslas. ¿Qué hacemos, doctor?
20: Muy bien. Mira, te voy a comentar algo que me gusta. Muchas veces es lo primero que le digo a mis pacientes. Lo primero que hay que tener en cuenta es que hay un periodo de transmisión que es bastante amplio, que va desde los 7 hasta los 21 días, y en promedio se dice que son de los 10 a los 12 días en promedio. Pero ¿qué es importante de tu pregunta? Yo creo que muchos ni siquiera... Esto que mencionas tú me parece extraordinario, porque me refiero a lo siguiente. Si vamos a sarampión, las personas piensan que son ronchas.
19: Exacto.
20: Y que entonces, ¿lo contagioso son las ronchas? Y la realidad es que no. Lo contagioso o realmente el mecanismo de transmisión de esta enfermedad es justamente por vías respiratorias, porque realmente es el contexto. Ahora, muchos no lo asociamos de esta manera. De hecho, incluso es una pregunta frecuente, ¿cómo se contagia? Y es lo que acabas de mencionar. Sería una cosa realmente majestuosa el hecho de decir cualquier persona que inicia con síntomas respiratorios ya se protege para tratar de evitarlo.
19: Claro.
20: Decirte que te quedas aislada en casa a lo mejor sería a veces hasta inviable, porque tenemos actividades, tienes que trabajar, tienen hijos, tienen actividades que le impide el que realmente te quedes en casa, que así sería prudente el uso de un cubreboca, ¿no? Uh-huh.
19: Pero hay gente que no conoce cuáles son los síntomas que empieza, porque creo que va por etapas, ¿no?
20: Claro, existen tres etapas, que es el periodo prodrómico, una parte que se le llama el periodo exantemático y una parte que se llama de convalecencia. Pero ¿qué es lo realmente interesante? El prodrómico es el inicio de la fiebre y estos síntomas respiratorios. De hecho, antes del exantema se ve la fiebre y otras cosas como se le llama coriza. Coriza es escurrimiento nasal, estornudos, el conjuntivitis, que puede ser enrojecimiento a nivel de los ojitos, que podamos tener un poquito de lagrimeo excesivo o incluso tos, que puede aparecer en esos primeros días. Una ligera tos, de hecho, se describe como ya en el día 2-3 que okay. Se puede tener. Ya tenemos entonces la fiebre. Posteriormente, y se describe que como para el día 4, ya viene nuestra fase del la parte exantemática. Empiezan a aparecer las ronchitas o estas exantemas. ¿Qué características tiene? Que son maculopapulares, no tienen líquido. Eso es bien interesante. De hecho, ¿son existen diferentes? Sí, pueden ser como planitas que confluyen y hay espacios entre ellas, como si fueran islitas, digámoslo, pero no están llenas de líquido. Okay. ¿Por qué menciono esto? Porque justo, por ejemplo, en varicela, y si ya te digo varicela, ¿qué sí. vemos? Están llenas de agüita, ¿no? Vesículas.
2: Una ampollita.
20: Ándale, ¿no? Justo. Y entonces lo que te pasa en sarampión es que solamente queda como la ronchita sin líquido adentro. Uh-huh. Entonces nosotros ya esto le llamamos pápulas. Así es. Y bueno, vemos que entonces a partir del día 4, pero otra cosa que tenemos que saber, ¿de dónde empiezan? Empiezan de arriba para abajo.
2: ¿Dan comezón esas ronchitas?
20: Sí, llegan a describir que son pruriginosas. Okay. Aunque depende del contexto, ¿no?
2: Un tema que me parece interesante, cuando estoy investigando un poquito más sobre el tema, dice que es como una enfermedad más para niños, o sea, que les pasa más a los niños y... O sea, no, nadie esté exento, perdón, a que le suceda. Incluso como lo platicamos, o sea, aunque estés vacunado, pues puede ser el poquito porcentaje de la población que te toque. Pero ¿por qué lo catalogan mucho hacia los niños?
20: Bien, porque eso creo que sí sería un mito. Viene derivado de lo siguiente. Yo asumo que lo mencionan porque habitualmente es en niños donde se ve la varicela, el parvovirus B19 y estas enfermedades. La situación real es que en la Ciudad de México, tan solo de los casos que tenemos, el grupo más afectado ha sido desde los 25 hasta los 34 años, donde vemos que literalmente es donde está el grupo más afectado. O sea, no es ni siquiera en los niños, de hecho, es menor la tasa de incidencia que hemos presentado en comparación con este grupo. Entonces, sí sería como más un mito, porque la realidad es de que, insisto, el grupo más afectado en este momento en la Ciudad de México sí es de los 25 hasta los 34 años.
2: Y eso se debe, doctor, cerrando paréntesis de los niños, es un mito, pero hablando del sector que está viendo afectado, ¿eso a qué se debe hoy en día en México?
20: Si individualizaríamos los casos, en su mayoría han sido personas no vacunadas, en su mayoría.
2: Ay, no.
20: Pero ¿qué quiere decir también esto, no? En el grupo de la Ciudad de México que te mencionaba, ¿qué vemos en este grupo de edad? Que son las personas más activas o que se movilizan más.
2: Claro,
20: de hecho, sí. Pues bueno, esto tiene mucho que ver con la parte de que son personas activas laboralmente, de que las actividades en este grupo son más de, bueno, activan más la movilización.
2: Pero que van en el metro, que es más transporte público.
20: De hecho, sí. De hecho, es importante eso que mencionas, porque tan solo en la cadena de transmisión veíamos que, te mencionaba, son respiratorios. Yo estornudo y esas partículas con este virus, específicamente, varía dependiendo del tipo de virus, por el peso, por todo. Pero quedan suspendidas en el aire hasta por 2 horas.
2: Ay.
20: O sea, me refiero a... Es lo que te mencionaba. Si todos tuviéramos una buena educación y que desde el primer síntoma respiratorio, uso de cubrebocas, independientemente de la causa, y si ya tengo, me cambio de cubrebocas tricapa a un N95, que era lo que veíamos en COVID, buena higiene de manos, yo prevendría muchísimo.
2: Ay, la verdad es que estoy súper, hiper, mega picada con este tema, doctor. Sí, yo sé que hay muchas cosas que, pues, no podemos abarcar en un solo episodio, pero me gustaría que antes de retirarnos, de despedirnos, nos dejara un mensaje final sobre todo este tema, usted como de lo que ha visto, lo que ha vivido.
20: Pues yo creo que el principal tema y la principal reflexión es ponernos a pensar que había sido un logro impresionante para este país porque tenemos uno de los mejores esquemas de vacunación. Es retomarlo, o sea, me refiero a incluso nosotros como hacernos conscientes de sí mismos y de las personas que están a nuestro alrededor. No le estamos haciendo un favor a nadie más que a nosotros mismos. Son como muestras de amor propio, autocuidado, el hecho de irnos a vacunar. Entonces, en definitiva, sí creo que sería una de las cosas que tenemos que aprovechar. Nuestro programa universal de vacunación, tenemos que aprovecharlo.
2: Súper,
20: o sea, vayamos viendo a nuestro grupo de edad, pidamos nuestra cartilla, asesorémonos con el epidemiólogo, con el infectólogo, con el médico internista, con todas las especialidades y pues saquémosle provecho.
2: Yo encantada, doctor, de que nos haya acompañado el día de hoy. Espero que también usted se lo haya pasado muy bien. Muchas gracias por la compañía, por la información principalmente.
20: Pues gracias a ustedes por el espacio en realidad. Y yo creo que lo más importante de todo es, insisto, Vacúnense.
2: Pues muchas gracias, Sister Lovers. Gracias a los que nos están escuchando del otro lado de la radio, de Spotify, donde ustedes nos estén acompañando. Gracias, muchas, muchas gracias. Vacúnense. Y gracias, doctor. Nos vemos en el siguiente episodio. Yo soy Génesis Sainz y fue un gusto estar con ustedes. Adiós.

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2: Son las 9:57.
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5: Son las 10 con 15.
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9: Son las 10:28.
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9: Son las 10:50.
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9: Son las 11:09.
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7: Son las 11:24.

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2: Son las 11:29.

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1: Son las 12:13.

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2: Son las 12:45.

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2: Es la 1:19.
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2: Es la 1:58.

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2: Son las 3:15.
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2: Son las 3:54.

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1: Son las 4:01.

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2: Son las 4:31.

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2: Son las 4:55.

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10: Te saludo con todo mi cariño donde quiera que te encuentres, iniciando un motivo más para que te quedes escuchando este programa de principio a fin. ¿Tienes hijas, hijos en edad de merecer? Probablemente hay mucho joven también que me está escuchando el programa, porque me siento feliz que en varias partes de la República me sorprendo cómo me dicen: oye, mi hija te oye todos los días, qué alegría me da. Y señoras lindas que me escuchan también en tantos lugares, en los Estados Unidos, en Sudamérica, ahora que anduve de gira en Colombia, me quedé sorprendido de la gran cantidad de personas que se conectan a plataformas digitales para escuchar o para ver el programa, lo cual doy las gracias a mi Dios, primero, que me permite tener un micrófono frente a mí, y a todas las personas que hacen posible este programa, obviamente mi producción de primer nivel. Que no vinieron, pero pues está Joel y está Cesarín, hombre, pues no,
11: se acomoda lo que hay,
10: ya punto. Y también a los colaboradores que vienen al placer de vivir, que sin ellos no sería posible este programa. Gracias de corazón, pero el día de hoy hay mamás que andan sufriendo mucho porque dicen: ay, es que mi hija anda con un cascajo, doctor, me dijeron en Colombia una señora. En Argentina agradezco mucho a Fabiana, que me dice: ¿qué se hace porque mi hija se quiere vivir con el? Yo entiendo que son tiempos actuales, que toda la mayoría de la gente, pues antes de casarse, pues tiene sus relaciones, pero yo estoy chapeada a la antigua, o no sé cómo se dice eso. Y a mí mi mamá me enseñó, y en mi familia hay ciertos valores. Bueno, hoy junté a dos de las psicólogas que más quiero en este programa, que es Adriana Pastrana y Jessy Gobea, para que vengan a platicar contigo sobre eso. Noviazgos conflictivos, noviazgos, broncas y aciertos en el noviazgo. Quiero compartirte esta frase: el amor sano no te quita paz, te da razones para quedarte sin perderte. Te voy a dar tres recomendaciones bien cortitas. La primera: hablen claro, aunque incomode, porque lo que no se dice se acumula, y lo que se acumula explota. Un noviazgo sano no evita conversaciones difíciles, se enfrentan con respeto. Segunda recomendación: no te pierdas por quedarte. Amar no es dejar de ser tú. Si tienes que cambiar tu esencia, Para que te quieran, eso no es amor, eso es adaptación forzada. Y la tercera y última recomendación, reciprocidad. No sacrificio de aquí para allá nada más. No, no, reciprocidad. Dar bonito, pero recibir bonito también. Cuando solo uno lucha, insiste y sostiene. Y eso no es equipo, eso es desgaste. Por eso la frase es, el amor sano no te quita paz, te da razones para quedarte sin perderte. Así o más claro. Quédate con nosotros en El Placer de Vivir Internacional. Te prometo un programa ameno, divertido, constructivo. Una pausa, te quedas conmigo. Ahorita volvemos.
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16: 7 de la mañana con 10 minutos. 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
14: Si como papá o mamá no te ha caído el 20 que la vida cambió, vas a sufrir mucho, y te lo digo como papá. Porque en mis tiempos, ya cuando uno dice en sus tiempos, ya nos cargó el payaso. En mis tiempos, mi mamá decirle, me voy a ir a vivir con mi novia. ¡Cállate la boca! ¡Cállate los ojos! Diría mi abuela, doña Pola. Broncas y aciertos en el noviazgo. Me acompañan dos terapeutas el día de hoy de primer nivel. Jessy Gobea, licenciada en psicología, máster en psicología y consejería familiar. Una santa psicóloga, así le digo yo, porque la mujer es de la vela perpetua. Sí. Y Adriana Pastrana, sexóloga. Psicóloga clínica también, máster. Tremendita. Me gustaría que hubieran las dos versiones, ¿verdad?
18: A ver, ¿con
14: qué empezamos? ¿Con aciertos? ¿Qué quieren? ¿Aciertos o errores?
18: Aciertos.
14: Un acierto, psicóloga. Y luego Adriana va a hablar
18: también. Un acierto.
14: Un acierto.
18: Hablarse respetuosamente.
14: Ah, ese es un acierto que estamos de acuerdo todos, Adriana, ¿sí?
18: Así es. Debe de haber respeto.
19: Y también hay que tener comunicación sensual antes del matrimonio y durante el noviazgo.
14: Pero, ¿cómo? ¿Qué estás recomendando?
18: Claro,
14: está mi tía Juani oyéndote,
18: claro,
14: y viéndote en este momento.
18: Sí.
14: Comunicación sensual antes de...
19: y durante. Fíjate, el 80% de la relación se basa en eso. Si no, se convierten en roommate. O sea, e incluso ya en el matrimonio. Yo soy una ferviente creyente de que hay que disfrutar y conocer a tu pareja antes de...
14: Oh, sí,
19: porque
14: ahí
19: los... Sí.
14: No. Respira sensualidad en
18: claro.
14: todos los... ¿Estás de acuerdo antes?
18: No.
14: Ella, ¿por qué no?
18: Yo no estoy de
14: la
18: acuerdo.
14: La psicóloga Jessy Gobea dice que no, ¿por qué?
18: Es que, bueno, tendríamos que definir qué tipo de comunicación se está refiriendo. Pero creo que hay momentos para todos y hay etapas. Entonces yo creo, es mi opinión, que el noviazgo es una parte de la vida y el matrimonio es otra parte de la vida. El noviazgo tiene sus cosas respecto a, digamos, responsabilidades y derechos. El matrimonio tiene otras. En el noviazgo te estás conociendo. La comunicación es para conocerse.
14: Y esa comunicación que dice uh-huh. Adriana, sensual, ¿no?
18: Sensual, pues por eso te decía, tenemos que definir a qué se refiere.
14: O sea,
18: con ella, sensualidad.
14: A qué le llama sensualidad.
19: Ajá. No, pues ya la completitud del acto.
14: Porque tenemos dos terapeutas que tienen años atendiendo.
19: Claro. Nos amamos, amamos. Pero aquí el punto es sí es importante, porque hay novios que no se casan, que no vivimos juntos. Sí, tenemos que adaptarnos un poquito a la época. Porque ya actualmente la mayoría parte de parejas vive antes de casarse. Una. Y dos, la sensualidad debe ser descriptiva, no valorativa. O sea, es la descripción de lo que sí ocurre en la relación de pareja y no mi juicio de valor ante ella.
14: A ver, nos han llegado casos aquí al programa donde pues se divorcian a los dos meses.
19: Claro.
14: Porque no funcionó.
19: No hubo química.
14: No funcionó. No sé cómo explicarlo,
18: pero es que
14: para que se oiga, claro, y no nos bloquee.
18: Claro, pero entonces estás dejando todo solamente en una parte de la relación, del matrimonio. El matrimonio no nada más es tener intimidad en la pareja. Es
14: fuertes declaraciones.
18: Son muchísimas cosas.
14: Acaba de decir
18: cosas.
14: Que es el 80% la Pastrana. Sí.
18: Es que un matrimonio, es que entonces imagínate, no existirían muchos matrimonios, o sea, no existiría el matrimonio si eso fuera todo, porque entiendo que puede haber estadísticas, pero tenemos que también verlo en la práctica. O sea, un matrimonio, imagínate que por una cuestión de salud no puedas tener intimidad con la pareja, tienes que cultivar muchas otras cosas
19: así
18: que
19: es.
18: Hacen que funcione la
19: así
18: relación.
19: Es. Pero sí es importante la intimidad.
18: Claro.
19: Y es que ya el cómo estoy, cómo me vivo, cómo me siento y compartirlo con mi pareja en la intimidad coital, ya es que es necesario.
14: Conclusión,
19: tocar ese tema.
14: ¿A favor o en contra de vivir con el novio, con la novia antes de sí acepto?
19: Yo a favor.
18: No estoy a favor.
14: No estás a favor.
18: Porque eso ya es un matrimonio. Entonces, ¿para qué te casas? O sea, ¿para qué te vuelves en matrimonio?
14: Pónganme sus comentarios, me interesa, porque esta situación se está viviendo actualmente. Así y muchas es. Mamás sufren, muchas sí. mamás lo apoyan, muchos papás sufren, muchos papás lo apoyan, muchos dicen a favor. ¿Usted qué opina? Póngame aquí en los comentarios, me encantaría. O también el más 5281-286-1070, el WhatsApp del programa. Una pausa, Adriana Pastrana. Jessy Gobea, Adriana Pastrana, porque para mí las dos así son es. Personas de primerísimo nivel. A broncas y aciertos en el matrimonio, ahorita, en el matrimonio, no, en el noviazgo. Ya los casé, en el noviazgo, ahorita volvemos.
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0: con 20 minutos, seguimos en XFM 89.7. 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
22: Siete de la mañana con 25 minutos. 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
24: Acabas de sintonizar Por el Placer de Vivir, platicando con dos psicólogas que adoro, que quiero muchísimo, que son totalmente diferentes, no en sus técnicas de psicología, ni como amigas, ni como compañeras de Placer de Vivir, ni como compañeras de mi seminario de sanación emocional. Ellas se llevan súper bien. Simplemente la postura de una sexóloga es muy diferente a la postura de una psicóloga clínica, que tiene cierto arraigo a muchos valores, y no por eso le quito los valores a Adriana, que quede claro, ¿eh? Totalmente. Dijeron: yo a favor de Adriana, de que tengan intimidad antes del matrimonio. Y mi querida Jess dice: yo no. Eso ya lo hablamos. No lo oyó, se lo perdió. Busque el podcast y el programa. Pero ahora va otro tema: la violencia. Hay novios muy violentos.
25: Sí.
24: Hay novios que detecta uno como padre que no es para ti, mijita. ¿Cómo andas con este muchachito si te está violentando? Mira cómo te habló, papi, yo lo amo. Es que en el fondo es bien lindo, sí. Yo lo quiero. ¿Cómo actuar como padres con un noviazgo así, con esas broncas? Tú ya detectaste como mamá que no le conviene a mi hija. Y también como mamá nunca encontrarás el yerno perfecto.
25: Claro,
24: aunque
25: totalmente.
24: Yo sí encontré como papá el yerno, claro, perfecto. Me siento muy feliz. Sí. La verdad, claro. Quiero mucho a Fede. A ver, claro. ¿Tú qué dirías?
25: Bueno, en primer lugar sí hablarlo, confrontarlo, porque hay mamás que o papás que se hacen patos. Y dicen, no, es que es tu vida, pues, oye, como que no me gusta, pero no hay una confrontación directa. Si hay que hablarlo, si hay que decirlo, porque sabes que también en la sensualidad a veces los hombres presionan para que esto ocurra. Cada persona es diferente, a lo mejor yo no es de que esté obligado que tengan sensualidad antes del matrimonio. Hay personas que yo estoy a favor de que dicen, yo quiero tener la intimidad hasta el matrimonio, pero si mi pareja me está presionando,
24: va
25: mi hijita, córrele. Vamos.
24: Sí. A ver, pues estamos hablando de la palabra sensualidad, porque no podemos usar la palabra.
25: Claro.
24: La otra. ¿Por qué nos bloquea?
25: Sí.
24: Las
25: sí.
24: redes sociales.
26: Por eso hablábamos. El noviazgo es para conocernos, para ver cómo reacciona, para ver cómo se comporta. Para eso es el noviazgo. Ahí surgen estas red flags, que son las que tú tienes que estar observando, las que tienes que estar viendo. Y como papás, como mamás, tenemos que estar viendo a nuestros hijos. No porque sean unos adultos, están en tu casa, tú tienes todavía esa influencia en la vida de ellos, pero obviamente tú tuviste que haber sido respetuoso con tu hija, ajá, o con tu hijo, porque si no, hijos, lo aprendió.
24: Mito o realidad, que a como trataron a la hija, ella busca patrones similares en el noviazgo. Si fue una hija que la trataron como princesa, oye, a mí no me andas hablando así.
25: Claro.
24: Pero si fue una hija que la maltrató el papá, que la mamá la gritó, la ningunearon todo el rato, ¿busca algo igual?
25: La forma en como conocemos el amor es la forma en como lo vamos a reproducir. Y, aclaro, Simplemente es esta parte que ahorita las estadísticas, los chicos están teniendo relaciones sexuales, relaciones sensuales a partir de los 12 años. O sea, es una estadística gravísima.
2: ¿Cómo es posible?
25: Gravísima. Y aunque tengas todo el seguimiento con tus hijos y tengas tus valores ahí fervientes tras de ellos, estamos en una realidad que hay mucha presión social, ¿sí? Por ejemplo, voy a poner mi caso. O sea, mi hija que es ya adulta, tiene 20 años, curiosamente la hija de la sexóloga no ha tenido este encuentro. Y todas las demás, sí. Y, o sea, dicen, oye, pues, ¿qué, por qué? Irónicamente, porque es necesaria la educación sensual. Y en la educación sensual se implican los valores, el respeto a mi cuerpo, qué decido y qué no decido. Entonces, hablemos de las realidades estadísticas también.
26: Claro. Pero sí, como familias, yo creo que si tú llenas su tanquecito de autoestima, de respeto, de valor, y obviamente tú decías, tienden a repetir patrones, sí, por eso muchas parejas, de repente muchas personas dices, oye, siempre está con el mismo perfil de hombre o de mujer, y luego encuentra a alguien diferente, por ejemplo, un buen hombre que la respeta, y duran bien poquito, porque eso no lo conoce, entonces se le hace como extraño.
2: Y es donde la mamá se enoja y dice, mijita, claro, pero si es un tipazo.
26: Claro, pero no está acostumbrado, entonces eso es como que es demasiado y esto es desconocido. No siempre va a suceder así. Sin embargo, como papás, esa es nuestra responsabilidad. Su autoestima, hazle sentir valiosa, valioso.
2: La bronca donde... tercera y última bronca, hay más, ¿verdad? Donde se nota que la niña o el niño trata con indiferencia. Y ella todo amor. Ay. Y él todo indiferente. ¿Cómo tratar eso? Como psicólogos, ¿qué les dicen? Porque ves eso, que uno ama más que el otro.
26: Claro.
2: Y pero dicen, pero no se quieren dejar.
25: Hay tres tipos de violencia. La menos violenta es la física. Tardas 15 días en sanar. La segunda más violenta es la verbal. A veces una palabra marca por años. Y la tercera y la más importante es la indiferencia. Entonces tú estás llorando y es, tú no existes en mi mundo. Ajá. Y las niñas o las mujeres dicen, pues es que es buena gente, me lleva al cine, pero ¿por qué estás histérica? Decía Freud, las mujeres no son histéricas, son históricas. Cuando tú le pones... Sí. Cuando tú le pones este ejemplo a tu hija, dices, ¿qué tipo de violencia está recibiendo, mi amor?
26: Sí.
25: Tienes en primer lugar el amor propio. El amor propio es un acto que tienes que ver todos los días. Y si están ejerciendo cualquier estrés, córrele, mi amor.
26: Sí, con nuestros hijos yo creo que más marcar los errores de que están siendo así. O sea, porque a veces los hijos reciben de que, mira cómo te trata. Las mamás hacemos mucho eso. Uh-huh. Mira, no, háblale de su valor. Tú mereces ser tratada con respeto. Tú eres digna de confianza, no de desconfianza. Tú vales mucho, pero en base a lo que es.
2: Después, ¿qué? De esta pausa, Adriana Pastrana, sexóloga, Jessy Gobea, psicóloga, las dos psicólogas de primer nivel. Ahorita volvemos.
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1: Preguntas muy matonas que están haciendo a la sexóloga y a la psicóloga. Bueno, las dos son psicólogas, pero una especialista en sexología.
2: Sí.
1: Mi hija anda con un arrastrado. O sea, dígate más lo que está diciendo el mensaje, que me llama mucho la atención, porque se oye muy, muy bonito. Dice, dice que nunca encuentra trabajo, pero que sí quiere trabajar. Mi hija trabaja mucho. Ella está manteniéndolo a él. Ella le está ayudando a pagar el coche de él y le está pagando hasta parte de la renta. Pero ella lo ama.
2: Ajá.
1: Y la pregunta es, dice que es muy bueno para amar.
2: Ay.
1: Yo no sé cómo poner las palabras, amiga. Eso que me estás preguntando, yo no sé cómo decirlo aquí al aire, pero bueno.
2: Claro.
1: Que es muy bueno para...
2: Pues
1: para expresar el cariño, ¿verdad? Para expresar la sensualidad. ¿Qué le puedes decir?
2: Es que es cuando más se aferran. La dopamina y la endorfina. Es que acuérdate que soy especialista en relaciones de codependencia. Eso, la sensualidad. Es el factor central. No, el factor central.
1: ¿Le estará pasando eso a una cantante muy famosa aquí que anda con un chichifo?
2: Exacto.
1: No voy a decir el nombre, no me quiero meter en chismes, pero una cantante muy famosa que anda de gira por todos lados, pero anda con un...
2: Claro, llegan a mantenerlos, ajá, solventarlos, le compran cosas, motos, lo que necesite el hombre,
1: el muchacho. Porque es muy bueno para...
2: Claro, pues imagínate,
1: a
2: la hace súper feliz.
1: ¿Qué piensas? Ese es motivo.
2: Pues,
1: a ver,
2: no.
1: Pero es que es muy bueno, Jessy, hay que entender lo que es.
2: Pues
1: así
2: es
1: dice, que la hija le conteste, mamá, es que tú no sabes cómo,
2: claro,
1: es bueno para...
2: La felicidad que me da.
3: Pero son puntos de vista y recuerda que las mujeres...

0: mujeres asociamos el estar con una pareja con amor. Entonces, por eso cuando en el matrimonio hay conflictos y una mujer no quiere, la esposa no quiere estar con el esposo, no quieren tener intimidad, ¿cómo lo castiga?
1: A ver, tú eres la mamá, te saco de psicóloga, tú eres la mamá de esa niña y mamá. A ver, tú eres la mamá. Ahí está la hija. Mamá, a ver.
0: Okay.
1: Tú eres la mamá ahora.
0: Yo soy la mamá.
1: Ahora sí, listo. La mamá de esa hija.
2: Mami, es que sabes que, es que no sabes, me encanta.
0: Sí.
2: Me encanta y. Ay, no puedo dejar de sentir esa felicidad.
0: Claro, pero es que no sería mi hija porque no estaría con él.
1: No lo hubiera educado así. A ver, no, pero en este caso te salió con eso.
2: Nunca sabes, amiga, nunca digas nunca.
1: Uno nunca sabe.
0: Fíjate, pero estamos hablando ya de niveles.
1: Contéstele, hijita, ¿qué le dices?
0: ¿Qué le diría? Que ella vale. Tú vales.
2: Yo lo sé.
1: Yo soy tu papá, niña, voltea para acá. Y ahí te encargo. No, ¿por qué lo mantienes?
2: Pues no, él tiene sus trabajitos.
1: No, papá. Trabaja en nada, mijita.
2: Pues es que es mi dinero.
1: Ya nos cae.
0: Es su dinero. Exactamente.
1: Nos acaba de mandar a la frega.
2: Es que así contestan.
0: Pues y es cierto.
1: Es su dinero.
0: Sí, es su dinero.
1: Y es mayor de edad, es adulta.
2: Tengo 23 años,
0: que,
2: papá.
0: Claro, ahí
1: tiene
0: es
1: que
0: donde. Sí, totalmente, bueno. Y tiene que vivir las
1: pregunta,
0: consecuencias.
1: Pregunta, Joel, híjole, ¿qué?
3: Ay, doctor, esta está buenísima, fíjense, ¿está bien ponerle un ultimátum a tu pareja para que formalice o eso ya es una manipulación?
1: Sí. Respuesta corta, empiezo contigo.
0: Sí, claro.
1: ¿Se vale?
0: Se vale.
1: Ya llevo mucho tiempo contigo.
0: Claro, y es un compromiso, no es un juego.
2: Por miedo a la separación, muchas personas no forjan un límite. Tú tienes todo el derecho a saber dónde estás parado, porque si tus valores es llegar al matrimonio en abstinencia, se vale. Igual si ya la perdiste, también. ¿Por qué no? Porque yo tengo el derecho de ejercer mi necesidad ante quien sea.
1: O sea, ahí mi valía.
2: Claro.
1: Pregunta, Joel.
3: Otra más, esta está muy interesante para las personas que nos están escuchando. Tener relaciones, placeres sensuales, por acá dice, ¿es tan importante como para terminar una relación si no hay química?
2: Ay, sí.
3: O sea, no hay química. Pero o sea, sí. No es bueno para el brinco.
1: La química viene de la sensualidad.
3: Pues es que dice que no hay química.
1: Ah, no hay química.
3: Es decirle, es como importante terminar la relación o acostumbrar.
2: Yo voy a hablar de lo que pasa en mi consulta. Por eso hay cuernos.
1: Vas tú. Fue muy raro.
0: Es que, ya, pues se acabó. Es que ¿dónde estás poniendo? Sí. Vuelvo a lo mismo. ¿Dónde estás poniendo el valor? Entiendo. O sea, fuimos diseñados. Nuestro diseño es para tener también ese tipo de placer con nuestra pareja. Para eso fuimos diseñados. Pero eso no lo es todo. Y si no hay esa plenitud, pues hay que buscar, hay que comunicarnos. Para eso estamos en pareja. Para comunicarnos cuando ya estamos.
1: ¿La química se da o no se da?
2: Sí, es la química, sí.
1: O sea, ese es algo.
0: En la intimidad.
1: Es químico, es algo.
2: Es algo físico, químico. Bueno, en la intimidad.
0: Es que estamos hablando de la intimidad.
1: Sí.
0: En la intimidad, pues imagínate.
1: La última pregunta, dale, está muy bravo.
3: Dice por acá,
1: hay que volver a hacer esta mesa,
3: no,
1: por favor.
3: Por acá dicen, mi pareja revisa mucho mi celular. Yo estoy segura que es por amor o probablemente
1: por
3: inseguridad.
1: No, no
3: estoy
1: fregando.
3: Por
0: desconfianza.
1: Esto es algo privado, esta es tu correspondencia. Nadie debe revisar tu celular.
3: Así es que dice, yo estoy segura.
1: A menos.
2: No hay ninguna menos.
1: Que se esté recuperando de una infidelidad.
2: Ah, sí, eso sí. Esa es la excepción.
0: Pero no tienen por qué andar, ni yo tengo que andar buscando en mi pareja su celular, ni él. Pero ahí, obviamente, ¿en qué etapa estamos? Si estamos en el noviazgo, no tiene por qué andar viendo su celular.
1: ¿Y en el matrimonio?
0: En el matrimonio no tienes que andar buscando, pero sí puedes tener acceso al celular.
1: ¿De acuerdo?
0: Porque si no estás
1: en el matrimonio, no tú
0: ocultando nada.
1: ¿Tiene tu clave?
2: Sí, pero nunca lo usa para espiar, es diferente.
1: Ella es Adriana Pastrana, Jessy Govea, escríbanles, por favor, pregúntenles a ellas, por favor, todas las preguntas que son muchas.
3: Sí, muchísimas.
1: Escríbanle, Jessy Govea, es Jessy Govea, psicóloga, la encuentras en todas las plataformas sociales. Adriana Pastrana.
2: Psicóloga.
1: Psicóloga. Maravillosas psicólogas y colaboradoras del placer de vivir. Qué bueno estudio.
0: Sí.
1: Una pausa. Volvemos.
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2: Hola, ¿qué tal? Aquí Amparo Naranjo desde Culiacán, Sinaloa. Saludos para el doctor César Lozano, todo su equipo y para todos los radioescuchas de Romántica.
3: Amigos, es un placer saludarles en este día. Mi nombre es Ricardo Saucedo González de la ciudad de Tepic, Nayarit. Y solo quiero enviar un saludo a toda la gente que trabaja con el señor César Lozano. Para mí es un placer escucharles todos los días a través de la radio. Gracias, gracias, gracias.
4: Hola, doctor César, ¿cómo está? Les saludo desde acá, desde la Ciudad de México, todos los días escuchando fuerte y claro sus mensajes, que más que hacerle preguntas y todo eso, quiero agradecerle infinitamente por toda la información que puede brindar para nosotros. Muchas gracias, doctor César, le bendigo su vida y bendigo su equipo.
5: Culiacán, Tepic, Ciudad de México, qué alegría saber que me están escuchando. También saludos Guadalajara, Radio Mujer, Génesis 98.1, Monterrey, saludos Mazatlán, Sinaloa, Exa Mazatlán, Colima, Estereo Vida. Saludos a todo Chihuahua, saludos a tonta gente linda que me escucha en Tijuana, Ensenada y en Mexicali. Vamos con Alma Sendejas. Claro que la alimentación va cambiando conforme cumplimos cierta edad. Sigues queriendo comer el mismo mugre que comías cuando tenías 20 años, mi reina, pues por eso andas toda, pues repite y repite y todo gaciento. A ver, escucha Almita lo que va a decirte el día de hoy.
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6: Hola, hola, soy su amiga Alma Sendejas en esta gran sección, el ABC de la nutrición. Me encanta, porque vamos a hablar, híjole, este tema también está muy bueno, el ABC de la nutrición después de los 40, porque luego pensamos, híjole, ya tengo más de 40, entonces no bajo igual. Es verdad, el metabolismo cambia, eso es algo que definitivamente sucede, pero también depende de nosotros. Aquí nosotros lo único que tenemos que pensar es que nosotros vamos a empezar a ajustar porciones, es decir, si antes tú te comías 5 taquitos, te vas a comer 3. Si te comías 200 gramos de carne, vamos a comer 150. Eso es bien importante, nada más vamos a empezar a ajustar porciones. Volvemos a lo mismo, es importante escoger alimentos de calidad, buena proteína. ¿Por qué? Porque nosotros tenemos que consumir proteínas que nos ayuden a que nuestro músculo no se vaya. Dentro de las recomendaciones de suplementos que podemos consumir o debemos de consumir para ayudar que no tengamos problemas, especialmente con nuestros huesos, con nuestros dientes, etcétera, es consumir calcio y vitamina D. Y no es difícil, podemos consumir lácteos, sardinas, semillas, y para obtener la vitamina D no hay como el sol. Volvemos a lo mismo, dormir bien, es súper importante las 7-8 horas. Hacer ejercicio, pero ejercicio de fuerza. No vamos a hacer ejercicio en donde vamos a estar caminando porque ese es ejercicio cardiovascular. Necesitamos hacer lo que viene siendo pesas para ayudar que el músculo continúe activo, porque si nosotros vemos algo en personas ya mayores es cuando se van chupando la piel y es por la falta de músculo. Hay que consumir fibra, hay que consumir grasas saludables, hay que hidratarnos, y para evitar la inflamación hay que reducir todo lo que sea ultraprocesado. Vamos a irnos más por las cosas naturales y evitar azúcares y de preferencia disminuir el alcohol. Jamás dietas extremas. La clave, después de los 40, la nutrición es para sentirse fuerte, no para que te castigues. ¿Tienes alguna duda? Estoy a tus órdenes, Alma Sendejas, en Instagram, Nutrición Alma Sendejas, en Facebook. Cualquier cosa que necesites, estoy para tus órdenes.
5: Gracias, Alma, y gracias a ti porque nos permites acompañarte. Hacer por el placer de vivir se ha convertido en eso para mí, en un placer, porque me siento contento y feliz de que todos los mensajes que transmitimos aquí pueden llegar al corazón tuyo. Gracias, Vix, por transmitir mi programa. Gracias, Euforia Podcast de Univisión. Gracias a la gente que participa conmigo en el canal de YouTube, Spotify y todas las plataformas digitales que transmiten este programa en diversas partes del mundo. Gracias. Tenemos una cita el día de mañana. ¿Por qué duele tanto la ruptura? Viene mi querida amiga Mónica Venegas, viene filosa. ¿Por qué duele? ¿Es un duelo? ¿Es un duelo? No minimices cuando tu hija dice, mamá, mamá, me cortó, mamá. No es nada, hombre, hombre sobra, no diga eso. Mañana escucha el programa, no te lo pierdas.
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3: Chorcha, los saluda Rolando Arenas, aquí está mi compañero Hernán, ¿cómo estás, hermano?
4: Súper feliz, contentísimo de estar de nueva cuenta en el 89.7 de Exa FM, en todas partes, ponte Exa. Hoy, que gracias a Dios es martes, ya estamos a 12 de mayo, ya casi la mitad de este mes, Rolando, se está yendo rápido el año.
3: Pero a Popín se le hace que los días son eternos.
4: Eterno se le hace mayo.
5: ¿Cuánto falta para la quincena? Ya no mal, ya el carro tiene el puro aire. Otra vez quincena, dice el señor. Ya tengo el puro aire, la pura viada, y me quedan tres largos días todavía.
4: La única, sin igual, ella es Aline Torrero.
6: Hola, ¿qué tal? Muy contenta de iniciar una mañana más con este excelente ambiente, con esta excelente vista, con esos excelentes compañeros. Espero usted también se levante con esa actitud y recuerde que el día de hoy lo va a terminar dependiendo de su comportamiento y de su actitud. Como le digo, hoy 12 de mayo, Día Internacional de la Enfermera, del Enfermero, del Asistente de Salud.
4: Y tenemos al hombre polémica, The Poison Man, es Mr. Popín.
5: Hola, ¿qué tal, compañeros? Bienvenidos todos a La Chorche, excelente martes. Falta mucho para el viernes, pero aquí estamos
4: empezando la semana,
5: dándolo todo, sobreviviendo, aguantando, soportando.
3: ¿Te vas a ir de vacaciones otra vez?
5: Cuando pues ni modo, Rolando, es lo que hay. Con esto me tocó trabajar.
6: Fue para lo que alcanzó.
5: Aquí fue donde nos puso Dios. ¿Qué quieres que haga? ¿Que reniegue? No.
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5: Sí.
6: Fíjate que sí, Rolando, aquí no se siente clima feo. Tiene un lugar estratégico en una curvita aquí en la zona dorada, entonces aquí no van a sufrir de calor. La verdad, la gente se va a reír, pero hasta Frillito me está queriendo
4: tenemos
6: dar.
4: Tenemos hasta ballet parking. Yo llego sin problema, ¿verdad, Popín? Llegas en la entrada, el ballet parking.
5: ¿A poco? Yo hice caminar al sensei.
4: ¿Hiciste caminar?
5: Lo hice caminar una calle. No,
6: no, que, sí.
5: Que, sí.
4: Perdón de Dios.
5: No, lo que pasa es que le hace falta caminar, lo hice a propósito.
6: No, hace bien, le hace bien.
5: Lo hice a propósito.
4: 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Y en este momento iniciamos las transmisiones de hoy, Super Martes. Adelante, señor Arenas.
3: Pues Mario Delgado dio marcha atrás con el final de las clases.
5: Qué tibio se vio tu compañero.
4: Se marchó.
3: Es que no le quedó.
5: Qué tibio, la verdad.
6: Qué inestable, diría yo.
4: Se le saltaron los ojos nada más. Pues no, no, nunca explicaron bien qué fue
6: se
4: lo que pasó.
6: Se le cayó la sonrisa.
4: No, pues sí, pero no creo que él se haya aventado el tiro. Para empezar, tomó en cuenta a los secretarios de educación de todos los estados y votaron todos. Todos, hasta los de la oposición, todos los gobernadores votaron a favor del nuevo calendario de adelantar las vacaciones. Y bueno, se hace el anuncio, se hace un mitote principalmente por los padres de familia, las condiciones laborales ahora en nuestro país, desde que se instaló el neoliberalismo, ha hecho que la mujer ya no se pueda quedar en casa con la atención de los hijos y que tenga que entrarle al quite y aún así no les alcance. Y pues bueno, lo primero que se preguntan es, ¿y qué vamos a hacer un mes extra para poder cuidar a nuestros hijos? Y ya mes y medio les parecía difícil coordinarse, que hay que recordar, porque luego les agarró a los derechairos por ahí están diciendo que lo que querían es que los hijos se volvieran más ignorantes. Nosotros, que éramos de otro régimen, que éramos de otro, teníamos 2 meses y medio de vacaciones. 2 meses y medio de vacaciones.
6: ¿Y medio? Eran 2 exactos, ¿no?
3: Clases
6: eran 2 exactos, oye, no 2 y medio.
3: Pero sí, a diferencia, Hernán, tenemos clases mañana en carne.
4: No, bueno, ese es tú.
6: No, ese en fue la época tú, de Platón. En la época de piedra, sí, iban en la mañana y la
5: qué
6: tarde.
5: Feo que se burlen de ti de esa manera, Rolando, ¿eh?
3: ¿Qué pasa?
5: Yo no, que tú no viniera bien, mañana.
4: Para aclararle a Lin, salíamos el 15 de junio, ahí van 15 días. Todo el mes de julio era vacaciones. Y todo el mes de agosto era vacaciones y entramos a los primeros días de septiembre.
6: ¿Sí?
4: Acuérdate, más de 2 meses y medio teníamos de vacaciones.
6: A 2 meses y medio.
4: Y no nos podrán decir que estaba peor la educación antes.
6: Pero sí estaba
4: cuando
6: mejor.
4: Cuando gozábamos, estaba mejor.
6: Sí estaba mejor la educación antes.
4: Ahora, y teníamos 2 meses y medio de vacaciones. Ahora recortando cada vez más, quitando puentes, quitando días festivos y quitando vacaciones. Pues ya los alumnos de hoy en día, a comparación de nosotros, ya les quitaron un mes completo de vacaciones. Y bueno, principalmente la queja fue de los padres de familia, siento yo, para que se diera marcha atrás y todo quedara como antes.
5: Sí, bueno, aquí convirtieron una situación, le hicieron todo político. Yo estoy totalmente de acuerdo con Hernán. Las 32 entidades federativas dieron el sí, los secretarios de educación pública de cada estado dijeron sí, vamos a reducir el calendario escolar. Echaron al asador a Mario Delgado.
6: Y todos eran padres de familia.
5: Fíjate, él feliz y contento salió con todos, cobijado, porque la publicación que subió,
6: video,
5: rodeado, ¿no? Cobijado con todos los secretarios. Logramos un acuerdo, llegamos a un acuerdo que se va a adelantar el calendario escolar, se va a recortar, perdón, para salir el 5 de junio y todo el mundo, sí, bravo, que no sé qué. 3 doritos después, ahí andando entrevistas con Radio Fórmula de que no, de que está muy, muy mal y que la calidad. Bueno,
3: es que se quejaron con la chambao, los padres de familia.
4: ¿Por qué?
3: Sí. Pues porque la mujer trabaja, el hombre trabaja, ¿con quién van a dejar a los hijos? Oye, ni modo que con los abuelos.
4: Y otra de las cuestiones.
6: Sí, pobres abuelos.
4: Hay que reconocerlo y no lo queremos ver. Ese es el elefante en la sala que nadie voltea a ver. El último mes de clases, nada más van a presentarse y a tomar
3: los
4: lista.
3: Los padres de familia le dijeron que mucho cuidado con el aprendizaje.
4: No, no, no.
3: El último mes.
4: No es el aprendizaje el último mes. Siempre el último mes no se hace nada. Se va a los puros crucigramas, se va a pasar de lista y a contar cuentos.
5: Es puro relleno.
4: Que se diga lo que es. Que se diga lo que es.
6: En algunas escuelas, no en todas.
4: Sí, porque ya entregaste calificaciones. Tienes que entregar calificaciones antes. O sea, una cosa es que haga como que los estás calificando, una cosa es que hagas con, pero hay un periodo para ya entregar calificaciones.
5: Sí, yo sí he visto, por ejemplo, yo no tengo hijos, pero yo sí he visto a mis sobrinos que el último mes se la pasan, pues, a gusto en las escuelas porque no van prácticamente a hacer nada, nomás a llenar un asiento, a cobrar la asistencia, yo porque acuerdo, ya hicieron los asistentes.
7: Yo me acuerdo que nosotros tenemos las clases normales.
5: Rolando, estamos hablando de...
4: 2 meses y medio y más de vacaciones.
7: Sí, tú. Pero las clases eran normales. Ay, tú
5: nomás tenías clases cuando llegaba el maestro.
6: Definamos normal.
5: Cuando iba esa...
7: Yo te digo que tenía mañana y tarde.
6: Por eso te digo, Rolando, normales.
5: Pero tenías mañana y tarde, ¿en qué nivel?
7: Yo me acuerdo que eran duras las escuelas.
5: ¿En qué nivel? ¿Qué nivel? Necesito que me digas, primaria, secundaria, preparatoria. Secundaria, ibas en la mañana y en la tarde, ¿cuántas horas?
7: Hasta las 6 me desocupaba.
4: ¿Pero cuántas en la mañana?
7: 3 horas en la tarde.
4: Ah, pues ahí está, nosotros las...
5: No era un horario de 12, era un horario quebrado, Rolando.
6: Quebrado, así es.
5: Entonces, hay que poner las cosas en su magnitud.
4: En las mismas horas había más puentes, había más días festivos, había más vacaciones, hasta un mes más. ¿Cuál es la situación real? No es cierto que sea por una falta de que ahora van a aprender menos los chamacos.
5: Pues perdonen mis opiniones de izquierda, pero qué bueno que debemos de mejorar las condiciones laborales de los papás, para que los papás tengan el tiempo necesario de pasar tiempo en familia. Porque ¿saben qué? El tiempo en familia sí importa.
6: Sí, importa mucho. Fíjate que yo considero que hay muchos factores por el cual el nivel educativo está cada vez en retroceso, porque no es como dice Hernán, antes estaba mejor la educación y teníamos 2 meses y medio, y yo estoy de acuerdo con eso. Antes era, no sé a qué se deba, la verdad desconozco todo el sector educativo, pero sí he platicado mucho con maestros últimamente y varios maestros me comentaron lo mismo que comenta Hernán. No todas las escuelas trabajan igual, ojo, aclaro para que no se me quieran echar encima, que sí hay el último mes, sobre todo aquí en Sinaloa, por el tema del calor. Los niños ya están muy inquietos, están prácticamente no aprenden lo mismo, sobre todo en escuelas rurales donde ni siquiera tienen abanico ni aire acondicionado. Pero el sistema educativo sí hay que echarle un ojo y una revisada independientemente de los tiempos. ¿Por qué? Porque a veces sí, siento...
5: Aline, qué bueno que lo tocas, qué bueno que lo tocas, el tema de que hay que echarle una revisada. ¿En qué?
6: En muchos.
5: Porque no han dicho absolutamente, nomás todo el mundo dice que hay rezago, que hay rezago. ¿Hay rezago en qué? ¿En el aprendizaje de los niños, en el plan educativo o el plan educativo en sí?
6: En plan, desde mi perspectiva, el plan educativo en sí, de muchas maneras, porque por ejemplo...
4: Sí, es que le empezamos a apostar desde hace unos, 10 años se me hace, empezamos a apostar a la cantidad. O sea, creíamos que con reducir el número
6: de
4: vacaciones...
6: Exacto, es la calidad.
4: Puentes. Oye, ahí estaba yo, un empresario que se le encanta publicar en Facebook de que está la situación trágica en la cuestión de visitas, de que no hay turismo y toda esa onda. Le dan un mes más de vacaciones para que adelantar el ciclo escolar, para que haya más vacaciones. Y se quejó. Ay, están privilegiando el mundial en lugar... Hijo, te están privilegiando a ti que eres empresario. Va a haber más vacaciones. Entre más quiten puentes, entre más quiten vacaciones, menos oportunidad de turismo hay por hacer. Y la cuestión, Aline, esa cuestión administrativa. Necesitas enviar las calificaciones para que las procesen en la SEP,
6: sí,
4: para poder entregar
6: entiendo.
4: Certificados, para poder entregar boletas y para poder entregar títulos. ¿Qué caso tiene si ya en mediano de mayo o en junio, a principios de junio, ya entregaste toda la documentación a la SEP? ¿Por qué haces ir todavía mes y medio más a los alumnos? ¿A qué los haces ir?
6: Eso yo lo entiendo, pero a lo mejor ese mes y medio puede servir.
4: ¿Para qué, Aline?
6: Bueno, es mi punto de vista.
5: Dilo.
6: De repaso. O sea, en general, el sistema educativo sí se tiene que corregir y mejorar en calidad.
4: No con cantidad.
6: Yo digo de calidad. Independientemente de los ajustes.
7: Lo que pasa es que la mayoría del público estaba apoyando que la clase continuara.
4: Pero es una cuestión de utilizarlos como guarderías. Hay que decir, como ya bien lo dijo Popín, hay que mejorar las condiciones laborales para que mamá tenga un turno corrido y tenga tiempo de cuidar.
5: Claro.
7: Por eso se hizo la polémica.
4: Que el salario.
7: Guardería.
4: Pero eso es, o sea, no vengamos aquí que es una cuestión de quitarles un mes, que van a aprender menos en ese mes que se les van a quitar. Es un mes que se les va a dificultar en la logística.
5: Yo sí estaría...
4: a padres para poder...
5: Yo si tuviera hijos, la verdad, y mis hijos van a tener 3 meses de vacaciones, yo fuera la persona más feliz. Voy a disfrutar más tiempo con mi sobrino, con mis hijos o con mis sobrinos o lo que sea. Eso de tenerlos en la guardería de Oquis, o sea, no entiendo la verdad.
4: Guardería primaria, secundaria y prepa.
5: Aquí hay tres cosas. Es que todo el mundo dice que hay un rezago en la educación de los niños. Y ese y eso y lo
7: hay uno rezago,
5: sí, sí, lo hay, okay, sí lo hay, por eso, sí lo hay. No saben escribir
6: ni hablar ni leer. Sí, sí, sí no, la, saben, la verdad, no saben.
5: Pues desconozco los no, no los saben. Desconozco de los niños. Tú siempre hablas maravillas de tus sobrinos, de tus nietos, sí, perdón. Bueno, yo la verdad no la es verdad porque no es porque no sea tío, nomás déjame terminar. No es porque yo sea tío Cuervo, pero mis sobrinos son una maravilla, la verdad. Están sorprendido del aprendizaje de mis sobrinos. Entonces, no sé con qué hijos se rodean ustedes.
6: Lo que pasa es que, mira...
5: Entonces, nomás déjame terminar porque Rolando me interrumpió tantito. Ajá. Repiten la cantaleta de que hay un rezago educativo, hay un rezago educativo, hay un rezago...
7: No,
5: de... ¿Dónde
7: cultura
5: está? No, no, bueno, ese es... Por eso, ¿dónde es sí el rezago educativo? Sí, el rezago educativo es en el sistema de educación en sí... O en las condiciones que tienen los alumnos para ir a la escuela o no están yendo a la escuela. ¿Dónde es el rezago educativo?
6: En general, mira, por ejemplo.
5: No, en general te me fuiste.
6: No, no, no, discúlpame, Popín.
5: No, no te estoy regañando.
6: Déjame terminar de hablar, porque hace rato me interrumpiste. El tema es, yo no estoy de acuerdo, yo no estoy de acuerdo que a los niños no se les repruebe ahora. Yo no estoy de acuerdo.
5: No están preguntando, ¿eh? No, no es encuesta.
6: Yo lo sé, yo lo sé
5: no
6: que
5: es encuesta.
6: No es encuesta. Pero ahí es un factor que sí influye en el nivel educativo en general.
7: Ya
6: porque
7: no se,
6: por lo
7: ya
6: mismo.
7: No se le reprueba, no, ya no
5: y qué bueno, y qué bueno. Porque, no ¿por qué vamos a dejar a alguien abajo?
6: Y es que mira.
7: Porque no sabes.
5: Si, no, ¿y de quién es la culpa?
6: Son, pueden ser muchos factores. O la escuela.
5: Como, dime uno.
6: El sistema educativo, la escuela
5: entonces,
6: o el maestro.
5: La escuela tronó, factores, el maestro tronó. Y vamos a abandonar a un niño, mira, déjenlo ahí.
4: Y si quieres, hacemos un programa de 2 horas sí, del rezago educativo, pero un mes más de clase.
5: Es
4: no
5: patético.
4: Lo va a solucionar.
6: El tema
4: un mes
6: es,
4: más de clase que no.
5: Con esa nada lógica, Kicho ya no estuviera aquí sentado con nosotros.
6: También te voy a decir
5: no,
6: que
5: si, o sea,
6: tiene un problema, Popín.
4: Yo estuve sentado con el programa.
6: Te voy a decir
7: ¿dónde estaría el Kicho?
5: No, pues en o sea, no hay que abandonar, es que no hay que abandonar a los niños. Ay, a los niños no se les abandona.
6: No se les abandona.
5: Dejarlo atrás, ¿qué es? ¿Qué es?
7: Oye, pero lo dejas atrás, lo dejas atrás.
6: Y lo vas a pasar, es por su propio bien.
5: No, están bien equivocados.
6: Mira,
5: qué bueno que sus generaciones ya están terminando y ya viene una nueva ola generación. A mí me da tristeza que ustedes piensen de esa manera, dejar a un niño atrás. Yo no podría, la
6: si
5: verdad.
6: No
5: yo tengo corazón.
6: Es que mira,
5: y el mamón soy yo, fíjate.
6: ¿Me vas a
5: yo no, no te voy a dejar terminar de hablar. No, no.
6: Es que corriendo.
5: No.
6: Es lo único que te puedo
4: el
6: decir.
4: Artículo 3 de la criada.
6: Es lo único que te puedo decir.
5: No, yo no tengo corazón para dejar atrás a un niño, la verdad. Eso es incompetencia del maestro. Es incompetencia del maestro. Incompetencia
7: de
5: la educación.
7: Trabajo, acaba de ser delincuente.
5: Un niño no se abandona. Si no tienen las herramientas suficientes, echárselo al maestro que sigue no es la solución. ¿Y qué? Va a pasar, va a repetir el año y bueno, y si no se pone en cintura, vamos a pasárselo al otro hasta el otro maestro. ¿Eso quieres hacer? ¿Dejar niños atrás?
4: Hay 100 cosas, 1000 cosas que mejorar en la educación, pero 100 días de al final, donde ya se entregaron calificaciones, donde ya los documentos los tienen a hacer y únicamente se está haciendo tiempo, no va a mejorar o empeorar el nivel educativo. Lo único que sí, a lo mejor es ayudar a los hogares donde papá y mamá trabajan a desarrollar mejor la logística de qué hacer con los hijos.
6: Si a los hijos y a los alumnos se les
5: hijos
6: va a dar un trato, si a los hijos y a los alumnos se les va a dar un trato con habilidades, si a los alumnos se les va a dar un trato con habilidades especiales, si a los alumnos se les va a dar un trato con habilidades especiales, también hay que preparar a los maestros y a las instituciones y al todo el sector educativo para que trabajen de la misma manera.
5: Bueno. Pero mientras tanto, que se jodan los niños, que los dejen atrás, abandónenlos, déjenlos.
7: Ay, bueno, ya
4: y si quieren, le quitamos otro mes de.
5: Eso es clasismo y racismo.
4: Así mejor, va a mejorar la educación. Si quieren.
7: Bueno, ya cambiamos de tema porque ya nos estamos.
5: Porque vas perdiendo, ¿verdad? Claro, porque vas perdiendo.
4: Porque la tiranía.
5: Así es. No, pero qué bueno que generaciones como ustedes ya están pensando diferente. Oh. Nuevas generaciones. Ningún niño se queda atrás. Ninguno. Eso, y si no puedes sacar adelante el niño, pues declárate incompetente. Eres un incompetente, no deberías de estar.
7: Oye,
5: ahí.
7: No todos los maestros son buenos, son muchos son incompetentes.
5: Ah, bueno, pues sáquenlos. Y por eso vamos.
6: No hay que generalizar, no hay que generalizar con esas estadísticas. A los maestros no les dan herramientas tampoco.
5: Ahora, si un niño va a repetir año, pregúntate qué fue el cuál fue el fallo. ¿El niño? Un niño es pureza.
7: Ay.
4: Hacemos una pausa en nuestras redes sociales y ahorita regresamos. Mientras tanto.
5: No, no tengo ganas de hablar. No, mentiras. 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
14: Con 30 minutos, continuamos con el programa, Hernán.
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1: Correctísimo. 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
0: Oye, un saludo para Gerardo Gutiérrez Tobar, que está escuchando en Guadalajara. Nuestro amigo Lucio nos pidió el saludo, que él era súper fan de La Pulmonía con Hugo Cruz y un servidor, Hernán Huitrón. Desde entonces está escuchando.
1: Ay, qué chido. ¿Saben qué? Quiero mandar un saludo.
0: Gutiérrez, saludos.
1: Brevemente, quiero mandar brevemente un saludo a la señora Guadalupe Lupita Mantecón, que es fiel seguidora de La Chorcha y que pidió que le mandara un saludo. Señora, muchos besos, muchos abrazos, gracias por sintonizarnos.
0: Y en este momento regresamos a la segunda parte de transmisión de nuestras redes sociales. Adelante, señora Arenas.
2: Ayer me llamó la atención que el Universal publicó que Iván Archibaldo y que Jesús Alfredo, los hijos del Chapo, están negociando ya entregarse a Estados Unidos.
0: Fue un reportaje de The New York Times, creo.
2: Sí.
0: Me explicó un columnista de The New York Times.
2: Que están nomás esperando a ver cómo le va a ir Ovidio
0: y al papá.
2: Es que son dos hermanos los que se entregaron. El que entregó al Chapo y el papá.
0: Que no creo que negocien con Estados Unidos, ya que Estados Unidos no negocia con narcoterroristas.
2: Ay, bueno,
1: van a tener como testigos protegidos.
0: No creo que se los vayan a llevar con todo y familia, los vayan a proteger, los vayan a tener unos cuantos años y después vayan a gozar de total impunidad y libertad allá. Eso jamás pasaría en un país como Estados Unidos.
2: Bueno, pero ¿por qué entregaron al Chapo? Eso cuesta en Estados Unidos, eso vale, ¿eh? Se lo llevó Joaquín, el otro hijo.
3: No, al Mayo. Se llevó al Mayo.
2: Perdón, el Mayo Zambada. Lo llevó Joaquín a entregarse.
3: Mira, Rolando, lo que pasa es que todo hay que hacerlo cronológicamente. Primero detienen al Chapo Guzmán, sí. Y está aquí en México, piden extradición, se lo llevan a Estados Unidos. Pasa el tiempo, detienen al hijo, lo condenan aquí o lo extraditan y se lo llevan a Estados Unidos. No sé qué convenios hicieron. Déjame terminar.
0: También el Vicentillo, que se dice que fue el que delató a los...
3: No sé qué convenio llegaron en Estados Unidos al Departamento de Justicia con el Chapo, con el Ratón y con parte de la familia de Chapo Guzmán. No sé a qué llegaron, que convencieron a la facción de los Mayos, bueno, de los Chapitos, perdón, de traicionar a los Mayos.
2: Sí,
3: y ocurre esta extracción de este tercer hijo, ¿cómo dijiste que se llamaba el otro hijo?
2: ¿Joaquín?
3: De Joaquín.
2: Joaquín. Sí.
3: Y ya pasó todo esto. Ahora, los otros hijos restantes
2: están viendo qué
3: beneficio pueden lograr.
2: Así es. Para poder entregarse.
3: Pero Estados Unidos no convenía con el narco, ¿verdad?
0: Con narcoterroristas no.
2: Está muy debilitado el narco, el cártel de Sinaloa en México. Muy debilitado. Ya
1: se
2: fueron a Culiacán, Escuinapa, Concordia, y es una guerra sin parar en Culiacán. Es increíble las muertes que hay.
3: Mira, yo desconozco los operativos de fuga y de para dónde van, Rolando. Yo lo que sí te puedo decir es de que nos quedamos aquí en Sinaloa y el que más sufre es el común denominador.
1: Así es,
3: porque esa inestabilidad social violenta nos afecta a todos.
2: ¿Cuántos empleos se han perdido en Culiacán? 27,000 empleos se han perdido con la guerra del narco.
1: Sí, pero ya lo hemos comentado que igual el no es un común denominador. No,
2: pero ahorita Culiacán está sufriendo.
1: Sí, pero la economía de Culiacán prácticamente...
2: Sí, estaban acostumbrados a una burbuja y cierran negocios cada semana. Es lo que está pasando, desgraciadamente.
3: No se puede sostener una economía de ese nivel.
1: Negocios que estaban... prácticamente financiados de dinero ilícito, claro que los van a cerrar, ¿no?
0: Lo van a resentir de inmediato.
1: ¿Por qué en Mazatlán no lo hemos resentido tanto? Tan cerca y tan lejos de Culiacán somos muy diferentes.
3: Que sí se ha sentido, precisamente estaba platicando. No, te tengo un chisme, pero fuera del aire, es que no te lo puedes decir al aire. No te lo puedo decir al aire.
1: Bebé.
3: Pero me ha tocado ir a plazas y las plazas veo locales que no se han levantado, que no se han podido. Yo siento que sí nos ha afectado, sí, ha afectado a Tinal, a Mazatlán. Sí, sí, digo, sí, el foco es Culiacán, el foco es Culiacán, pero sí, sí nos ha afectado. Yo sí he visto mucho local cerrar, mucho restaurante, pero...
1: La economía no se está moviendo igual.
2: Por cierto, el Día de las Madres le dio un respiro a los restaurantes.
3: Yo llegué aquí a Zoom Vivia y es cierto, dijeron, ¿reservaste? Yo, no, pues no vas a encontrar mesa. Y pues no encontré mesa porque estaba lleno, la verdad, sí. Pero fue mi culpa, sí. Yo no reservé y fue así de la... Estamos despiertos todos, claro. Vámonos a desayunar.
1: Claro,
3: una pésima ocurrencia. Por supuesto, mi mamá se llevó una gran regañada el Día de las Madres. Ah, no, mentira, estoy bromeando.
1: ¿Te la llevaste tú?
3: Y pero me dio muchísimo gusto que aquí, claro, específicamente no, Zumbibia, claro, estaba llenísimo.
1: Y es que pensaste, para llenar, es un lugar todos muy los amplio. Espacios,
0: sí, pues muy amplio.
3: Estaba todo lleno.
0: Por lo mismo, porque como hay muchos espacios.
1: Sí, sí, tú piensas un lugar muy grande donde probablemente haya un lugar.
0: No, pero se va a llenar y se llenó, Rolando.
3: Se llenó.
1: Sí, en muchos lugares.
2: La verdad, estaba todo comentando en Mazatlán que se beneficiaron mucho los restaurantes.
1: Qué bueno, sí, regularmente porque es donde aprovechas para apapachar y a convivir en familia.
0: El Día de las,
1: ¿no?,
0: Madres, así como el Día del Padre, Madres, que es el determinado domingo del mes, el Día de las Madres debería de quedarse en domingo. Yo creo que les fue tan bien, no los hubiera ido tan bien si hubiera sido,
1: sí,
0: entre semana.
1: Sí, fíjate que sí tiene mucho que ver eso. Sin embargo...
3: A lo mucho que se mueva viernes o lunes porque... Tiene que caer el fin de semana.
0: Sí.
1: Sí.
2: Y ayer la Suprema Corte falló de que ya no pueden usar nombres los empresarios que tengan empresas de seguridad, no pueden usar nombres que se parezcan a los del gobierno, porque dice que confunden a la gente, sí, se confunde a la gente.
1: Pues sí, qué bueno, porque
2: una empresa se quería llamar Fuerza Especial y le negaron el permiso, se amparó y se lo volvieron a negar. Sí. No te puedes llamar como se llaman las
0: institución de seguridad, sí, de gobierno.
1: Sí. ¿Y sabes por qué? Porque se puede prestar para fraudes.
2: Sí, por eso exacto, lo están haciendo. Y se puede prestar a que se confunda la gente.
1: Correcto.
2: Y piensen que el gobierno es el que está
1: interviniendo. El que va a respaldar por la economía o por una inversión. Y sí se presta para fraudes.
2: Sí, qué bueno. Me llama la atención que están trabajando la Suprema Corte bien, está trabajando y haciendo. Que ahora te enteras de todo lo que hacen y antes ni te enterabas.
0: No, con sí. Una de las cuestiones de que estos dos últimos gobiernos lo que han hecho es socializar precisamente ese tipo. Nunca nos preocupamos quién estaba al frente de la Suprema Corte de la Justicia de la Nación y sabíamos de su existencia, ni nos preocupaban si habían plagiado o no plagiado la tesis. Era algo que se nos daba por, que dábamos por hecho que estaba ahí, y sí, ahora nos hemos estado preocupando más por eso, los tenemos más vigilados.
2: A mí me llamó la atención que a un alumno de la Universidad de Guanajuato lo corrieron porque pagó tarde la inscripción y demandó y ganó la demanda. Sí,
0: tiene, bueno, derecho a una educación.
2: Y tiene, claro, porque no se puede.
0: Eso es lo que quieren reprobar.
2: Sí, no se puede juzgar.
0: Qué bueno, ¿verdad, Pupi?
3: Pues en el bloque anterior me estaban gritando, ¿no? Déjenlo atrás, parece, repruébenlo, no lo inscriban. ¿Cómo les cambié? ¿Cómo les cambié el discurso?
2: No era conocimiento,
3: de 10 minutos les cambió el discurso.
2: No es lo mismo.
3: No me grite, no, señor. No me grite. ¿Por qué no es lo mismo?
2: Porque no era por conocimiento.
3: ¿Por qué era?
2: Porque no tenía dinero y se retrasó con el pago. Y ya le ordenaron a la universidad que no hay represalias y que lo acepte.
3: ¿Era pública o privada?
1: Privada, seguramente, si era pago.
0: También aquí hay universidades públicas que te condicionan,
1: bueno, sí,
0: documentos y no
1: yo,
0: has pagado.
1: Yo tengo una amiga que tiene a su hijo en una escuela, entre comillas, federal, y les piden una cuota, o sea, ella paga una cuota mensual. Por cualquier situación, pero sí les restringe
3: ninguna,
1: hasta las boletas, sí,
3: exacto,
1: mensuales.
3: Ninguna institución pública o privada te debe de detener, retener ningún o privar papel, ningún documento por falta de un pago o falta de lo que sea, ninguna. Así sea pública o privada.
1: Así es para que todas las personas que les pase se vayan directamente a la SEP a poner una denuncia, una queja, o en este caso, pues como lo hizo esta persona y que afortunadamente le dieron todo a favor, ¿no? Pero sí hay instituciones, no todas, aclaro, que se dejan guiar mucho por el dinero.
2: Y ayer Trump me llamó la atención que le llamó a Venezuela Estado número 51 de Estados Unidos. Y, o sea, qué vergüenza, ¿no, hermano?
1: Sí. Qué vergüenza para ellos.
2: Sí, pero o sea, habló que
1: los quieran considerar.
2: Que estaba maravillado porque lo adoraban en Venezuela porque liberó al pueblo de la de la pobreza y lo liberó de la pobreza, te quedas pensando.
3: Los liberó a lo mejor de la tiranía de una persona que estaba, pues, que

0: Si ganan 10 mil pesos mensuales, ahora van a ganar 10 mil dólares. Para empezar, eso creemos. Y dos, piensa que nos van a llenar de freeways, que van, se van a traer la NFL, se van a traer las ligas mayores para acá. No ven cómo está Puerto Rico, que tiene siglos, tiene años, tiene décadas, tiene que siendo una colonia de Estados Unidos y está tirada al traste. Sí, no tiene ni luz eléctrica.
1: Problemas de electricidad.
0: O que hasta Bad Bunny se los estregó en la cara. Ahí está, mira, supuestamente somos parte de Estados Unidos y no tenemos ni luz.
1: Y yo creo que fue lo que las cosas que más le molestó a Trump de su show.
0: ¿Cómo está Panamá? Lo que se quedaron con el canal de Panamá. Lo único que ganaron son las empresas transnacionales que están instaladas.
2: Vemos sí, porque la foto. Panamá es pobre de más.
0: Ah, bueno, pues así vamos a estar. Si nos invaden, vamos a seguir igual de pobres. Sí. Va a seguir igual la violencia como está. Va a seguir los gobiernos en contubernios con el crimen organizado. Nada más que ahora ellos se van a apropiar de nuestros recursos.
2: Yo no entiendo. Fíjate que en Estados Unidos, ¿sabes cómo está la gasolina? A 4.5 dólares. Aquí en México está a 1.5 dólares. Entonces.
0: Sí, pero me divido entre 3 y medio, ¿no?
2: Sí.
0: Porque ese galón allá.
1: Sí, por supuesto, sí. Y multiplícalo por 20.
2: ¿Y cuánto sale ya en Estados Unidos?
3: No sé, Rolando, la verdad, la fórmula.
2: No, en 17.25.
0: Fui de los que fueron 2 meses y medio a clase de vacaciones. Entonces pues eso me afectó, por eso no te puedo sacar las cuentas.
3: No, te hubieran dejado atrás, Hernán, a ti. La verdad, qué feo tener de compañeros ellos dos. Porque yo sé que el día que se me atore en algo, me van a dejar. Sí. Me van a abandonar.
0: Y vamos a poner. Quicho, ya siéntate.
3: Así es. No tardan en sustituirme.
2: ¿Quién?
3: Ustedes dos.
2: Ay,
1: tanto
2: pasa.
1: Así no.
3: No, los que se pasan son ustedes. No, yo ya no con sus comentarios hirientes. La víctima ahora.
2: No, soy la víctima.
0: Ya no se va a llamar Rolando y la
2: Chorcha. Ya no estoy en edad. Popín y la Chorcha. Él es el rey del programa.
3: A la nota, por favor, a la nota. Sí. No hay tiempo.
0: Así que dijeron la mera. Como dijo el lechero, que dijo, pues no es el rey del programa, es la mera.
1: Era el mero mero. Dijeron que era el mero mero.
0: Y lo gritó y todo el mundo escuchó.
2: Sí, así es. Es el que más fan tiene.
3: Pues, sí. Para que se asusten nada más.
2: Oye, y ayer me llamó la atención que 7 muertos en un tren en Texas. Investigaron los muertos.
3: Y 4 eran mexicanos, ¿no?
2: 4 eran
0: mexicanos.
2: Sí. O sea, pero te pones a pensar, ¿por qué mal? 7 muertos de Guatemala.
3: Por maldad, Rolando. Los abandonan.
0: De que ya van para allá por ellos.
3: ¿Por qué crees que no me...? Tú me tachas de racista, pero nunca voy a promover la migración ilegal, Rolando. La migración ilegal es dolorosísima. Acarrea muerte, acarrea abandono, acarrea separaciones. Es espantoso la migración ilegal.
0: Vejaciones. Finalmente, antes de llegar, antes de cruzar, pues son vejaciones, sí. Robos, extorsiones, violaciones, todas las palabras que quieres que diga para que nos tumben la transmisión. Y luego ya que pasan, ahora explotación laboral, estar escondido, el dinero no te va a alcanzar para vivir solo, para crearte para que construyas tu propia familia. Eso de que primero llego yo y luego mando por mi familia, muy pocas veces
1: ocurre. Resultado.
0: Ya te olvides de tu familia, empiezas con otra ya. Porque la que dejaste atrás, pues ya no puedes. Y no tienes derecho a las navidades, año nuevo, cumpleaños, 15 años, regresar a ver a tu familia y luego estar de nueva cuenta en Estados Unidos. No, deberían de pensar.
2: Y dejas a la mujer y ya tiene otro aquí en México y allá está el marido. Pero allá está el marido con otra.
0: Es un falso sueño.
1: Ay, Rolando
0: Arellano. El sueño americano, sí, de esa manera es muy difícil, ¿verdad?
2: Que allá hay muchas mujeres solas.
0: Sí, para el que llega con estudios, para el que lo solicitan. Además, yo ni quería en Estados Unidos, me mandaron a hablar que les gusta mi talento y me voy para allá. Es muy difícil. Ahora imagínate el que no lleva documentos. Ahora imagínate el que no lleva con una carrera, Rolando.
3: Hasta llorar me hiciste.
1: Sí, es muy triste.
2: Sí, la que se queda tiene uno y el que se va tiene otro.
3: Ay, Rolando, tú estás enclochado en las pasiones. Pero eso es lo de menos.
2: Allá el marido sufriendo.
3: ¿Para qué te vas? Pues ¿para qué te vas? ¿Para qué te vas? ¿Para qué abandonas a tu mujer? ¿Para qué abandonas a tu familia?
1: A un sueño americano que no existe.
3: ¿A qué te vas?
1: A una jaula de oro.
0: Oye, esa es la cartera del Quicho. ¿Tiene dólares? ¿De dónde sacaron los dólares?
4: Que estaban pasando lista.
0: ¿Por qué tiene dólares en su cartera del Quicho? ¿De dónde llegaron esos dólares?
2: Pues del que está trabajando como negro en Estados Unidos.
4: Estoy cuidando la casa.
3: Aquí se trata de tener a la mujer feliz. Contigo, sin ti o a pesar de ti.
2: Ay, ¿qué
1: no
2: pasa?
1: No nos quieras embarrar como mantequilla nada más por...
3: Ahí andas cosas preocupado.
1: Machistas.
2: Mira, ¿quién lo dice? La que cambia de marido cada temporada.
1: Se detiene, caballero.

0: Pero se detiene, por favor.
1: Más tiene 5 matrimonios.
0: No, tengo
2: 6,
0: tuve dos. ¿Y a usted qué le importa?
2: Por eso, por
0: ¿qué le importa?
2: Oye, Potín, ¿quién
3: a mí ni me metan porque luego me van a decir corriente. A mí ni me metan.
2: ¿Quién defiende los?
3: No. Yo no me meto en corrientadas porque ya una vez me dijeron, ya me quedó muy claro.
0: ¿Qué te importa?
2: Y bueno, México está enviando más producto a Cuba, la verdad. Ayer mandó otro barco con ayuda humanitaria. Y bueno, yo siento que debemos de ayudar a Cuba.
1: Históricamente se ha hecho en todos los gobiernos, no nada más.
2: Ahorita con la prohibición de Trump.
1: Que saquen cuentas cuánto dio Salinas de Gortari, cuánto dio Zedillo, cuánto dio Calderón, cuánto dio Enrique Peña Nieto. Y la tradición de apoyar al pueblo cubano siempre existe.
3: No solo se les dio, se les condonó muchísimas deudas también,
1: Con Enrique Peña Nieto.
3: Con Enrique Peña Nieto.
1: Condonación de deuda, para lo que digan ahora de que es una campaña, de que ya ve, les dijimos que nos íbamos a competir en Cuba, marxistas, leninistas, dictadura.
3: Y aparte, la cantidad que aporta México es mínima, es mínima.
2: El petróleo está llegando de
3: Rusia. Es hasta, yo sé que le ponen el título de humanitaria, pero la verdad es mísera. Tú saca el porcentaje de lo que México le ayuda a Cuba y no es nada.
2: Y la verdad, pobres cubanos.
3: No es nada.
2: Yo veo las llenas de basura.
3: A lo que voy, Rolando, a lo que voy es de que utilizan esto como un discurso político para estar atacando a la presidenta, que tienes todo el derecho de no simpatizar con el régimen o con el poder, con el partido en poder. Ayer me llamó mucho la atención una publicación que decía, y luego, es mi libertad de expresión y a mí nadie me va a decir lo que tengo que decir, lo que no tengo que decir. O sea, la gente confunde la libertad de expresión con un discurso de odio. Tú puedes estar en contra totalmente del gobierno, pero tú no vas a criticar a la presidenta por ser mujer. La puedes criticar por su falta de función pública. Pero no le puedes decir presirvienta a la presidenta porque es...
0: Dicen eso,
1: corrientes. Sí, no. Yo conozco una que aquí, bueno, voy a decir yo que faltaba cada día de la mujer.
3: El 8 de marzo.
1: Y no la baja de eso.
3: Entonces,
1: bueno,
3: tienes todo el derecho...
0: De la empatía que le tengas, tienes, o no, eso es grosería.
3: Tienes todo el derecho de no simpatizar con Lili Téllez.
2: Y tienes
3: todo el derecho, y siempre yo voy a defender a Lili Téllez por su condición de mujer. Ella es la senadora María del Carmen. María del Carmen Lili Téllez. Critícala su ineficiencia legislativa, parlamentaria, arribista. Pero no puede decirle atacarla por su no confundan el discurso de odio con libertad de expresión, por favor. Sí. Son cosas totalmente diferentes.
0: Incluso es lo que está pasando en las redes sociales.
2: ¿Qué está pasando?
0: Pues precisamente eso, que todo el mundo se cree con el derecho, confunde la libertad de expresión con el derecho a atacar a las demás personas.
2: Ella ataca, nosotros la atacamos.
3: No, señor. Si un senador, senadora, político, fue atacado, hay mecanismos dentro.
2: Ah, como me tratas, te trato.
3: No, señor, estás muy equivocado. No estamos aquí en el a ver quién es el más fuerte. Si una persona que trabaja en el Senado, un senador, es atacado, tiene los mecanismos para sancionar para el atacante, Rolando. Tú no te vas a parar.
2: Si la loca empieza a hablar de mi presidenta, no. La voy a defender a mi presidenta.
0: Así es su presidenta.
3: Ahora resulta.
1: Y bueno, queremos agradecer a todos nuestros amigos que estuvieron en la transmisión por redes sociales. Muchísimas gracias. Nosotros continuamos una hora más por el 80.
2: Ay, tú también estás quejándote del tiempo.
1: No, por fin me pellizcó.
0: Hay que
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0: con 2 minutos. Continuamos con el programa, Hernán.
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2: Y continuamos con la chorcha, señor Orlando Arenas, desde Zumbibia.
0: Qué rico. Me llamó la atención que Almodóvar estaba echándole a los Óscares porque dice que están reprimidos.
2: Lo que diga, sí. Lo que diga Almodóvar, sí.
0: Dice que Hollywood y el Óscar están reprimidos contra la guerra de Gaza y contra Trump. Dice que no es posible que el único que se haya quejado es Javier Bardem.
2: No los dejan.
0: Sola voz.
2: En el país de las libertades, como bien lo dicen, no, en Estados Unidos, no puedes expresar un simplemente comentario. Carreras han sido bloqueadas, carreras han sido borradas de Hollywood por estar a favor. Bueno, por estar en contra, perdón.
1: En contra de una invasión.
2: Así es.
1: De una injusticia.
2: Del genocidio en Palestina.
1: El país de las libertades, de la estatua de la libertad, la que nos quiere enseñar a democratizar a nuestro país. Allá no puedes opinar, Orlando. No puedes opinar como aquí se opina.
0: Sí, la verdad.
1: El problema no existía allá.
0: Sí, ya nos hubieran corrido, ¿no?
1: Así es.
0: Sí. No, bueno, pues.
3: ¿A ti? A zapatazos.
0: A mí, ¿verdad?
2: A ti ya te hubieran corrido.
0: Ay, yo, pues, ¿a mí por qué?
2: Yo siempre cuido las formas.
0: Siempre estás maquillando las cifras, y yo digo lo que siento y yo lo que
2: pienso. No, una cosa es que digas lo que sientes y otra cosa es que digas groserías. Son cosas totalmente.
0: ¿Cuáles groserías digo? A ver, Hernán, explícame tú.
2: La loca de la Telles, le dices loca a la Telles.
0: Porque está loca, está zafada.
2: No.
0: Sí. Pero en fin.
3: De un brazo o de una pierna.
0: Sí. Oye.
1: No, pues sí, es que les advierten antes de entrar, ¿no? Que cero discursos políticos, solamente son muy pocos artistas los que se animan, los que ya están más allá del bien y del mal.
3: Exacto.
1: A manifestarse en contra de una invasión, de la invasión en turno, porque Estados Unidos todo el tiempo está en invasión.
2: Hasta Saturday Night Live, ese programa de comedia nocturno sabatino que tienen en Estados Unidos, que es muy popular y muy famoso, se estaban burlando de una pasarela o de una alfombra roja, la que sea, era una parodia del Festival de Cannes o de la Met Gala, y estaban promocionando un pin y todo para que tú manifestaras tu ¿cómo se dice? Tu inconformidad en un pin tan minúsculo que no se ve. Era una crítica a la censura de que no los dejan expresar en las alfombras rojas. Todos los programas de alfombras rojas, los presentadores nunca preguntan temas importantes o nunca han sido esos micrófonos abiertos para que alguien exponga literalmente su coraje, su enojo o lo que están en contra. Te voy a pasar el TikTok, el sketch.
0: Y ayer me llamó la atención que, ¿sabes cuántos niños y adolescentes han secuestrado o han desaparecido de sus familias? ¿Los han aislado, Pupín?
2: ¿Cuántos? Pues no, pero siento que me lo vas a decir.
0: ¿Cuántos niños y adolescentes han desaparecido de su casa? Por
2: en México. Sí.

0: ¿Dónde?
1: Por eso este Día de las Madres fue crucial, porque las madres muchas no festejaron, no recibieron flores, estuvieron buscando a sus hijos, Popín. Y aunque te enojes, estuvieron buscando.
2: Lo que pasa, Orlando, es de que para la manera en la que, como tú lo dices.
1: Ah, sí, lo digo con
2: pareces que hay un México minado, lleno de fosas.
1: Es un México minado. 18,000 adolescentes han desaparecido. ¿Y a dónde van estos adolescentes?
3: ¿De dónde a dónde? ¿De qué periodo?
1: Desde que empezó la guerra del narco. Bueno. 18,000 adolescentes. Okay. ¿Y a dónde van? ¿Los meten a la guerra? Popín, te pregunto.
2: ¿Para qué me preguntas si no te va a gustar mi respuesta?
1: Ah, quiero oírla.
2: Rolando, lo que pasa es que tú tiras la nota. Pero no muestras las cifras, el
1: por 18,000 adolescentes.
2: Pero ¿en qué circunstancias? ¿En qué periodos? ¿En qué estado? Hay carpetas de investigación, hay carpetas de investigación abiertas, sí, no hay carpetas de investigación.
1: Las madres declararon eso.
2: Bueno.
1: Pues, es una cosa espantosa eso. O sea, es de no creerse.
2: Pues no, es de no creer. Así es, por eso hay que coordinar las 32 fiscalías de los estados de la República. Por eso urge una reforma a las fiscalías. Se tienen que coordinar todos los protocolos para que exista comunicación entre todas las secretarías de seguridad. Óyeme, Rolando.
1: Oye, aquí en Mazatán ayer se desapareció un adolescente.
2: Por eso te pregunto en qué condiciones. O sea, tenemos que esperarnos a que se identifique cuál fue el problema.
1: Esperar. Pues eso no puede ser, Popín.
2: Sí. Bueno. Hay protocolos de búsqueda, Rolando. Tenemos que identificar si la persona huyó de la casa o fue secuestrada por el crimen organizado para trabajar, o está escondida, o está deprimida, o se fue con la novia. Por eso tiene que identificar qué fue lo que pasó, Rolando.
1: No, pues a mí me duele todo esto que pasa.
2: A todos, no acapares el dolor.
1: Sí, que por
3: no
1: cierto.
3: Sacrificas el dolor.
1: Que por cierto, el sobrino de Ricky, el cantante de la banda del Recodo, se había quejado la semana pasada de que desapareció su sobrino. Y lo puso en las redes y se hizo un escándalo nacional.
2: Ricky Yocupicio, el vocalista.
1: Sí, se hizo un escándalo nacional y ya apareció el niño.
2: Sí. ¿Dónde estaba?
1: Nadie dice qué fue lo que pasó. Por eso a veces te quedas callado, te amenazan o qué. Chihuahua, Popín.
2: O a lo mejor estaba con el novio o con la novia.
1: No, era un adolescente.
2: ¿Y tú crees que no tienen?
3: Era un niño chiquito.
2: Era un niño chiquito, ah, ok, Rolando.
1: Sí, y bueno, como el muchacho de Durango, o ¿dónde está ese muchacho? Anda también en la violencia de las drogas. Sí.
2: Desconozco, Rolando, no trabajo en la fiscalía.
1: Desconoce, sí, sigue desapareciendo gente.
2: ¿Y qué quieres que haga?
1: Porque que te preocupes. Sí. Que te preocupes, que no maquilles los números. Eso quiero. Porque cuando...
2: Que por cierto, hoy fue la mañanera de seguridad. El promedio diario de homicidios dolosos por mes a nivel nacional de septiembre de 2024 a abril del 2026 registra una baja del menos 40% de promedio diario.
1: ¿Cuánto aumentaron los desaparecidos?
2: El promedio diario de homicidios dolosos a nivel nacional de septiembre de 2024 a abril del 2026 tiene una reducción de la violencia de 34 homicidios dolosos menos diarios. El promedio diario de homicidios dolosos a nivel nacional de abril de cada año, este abril que cerró, ha sido el abril con menos homicidios dolosos.
1: ¿Y cuántos desaparecidos?
2: ¿Me permites terminar? ¿Quieres información?
1: Están muertos también.
2: ¿Me permites continuar con la información? El promedio diario de homicidios dolosos a nivel nacional muestra que este abril es el más bajo abril de hace 10 años.
1: ¿Y por qué la violencia está como está?
2: El promedio diario de nivel nacional.
3: Si antes había 100 y ahora hay 60, se disminuyó mucho, pero 60 sigue siendo mucho.
2: Que es lo que siempre te he dicho, pero eso no escuchas. Que tú nomás reniegas, gritas, pataleas,
1: no, pues,
2: haces berrinche, acaparas el dolor. Pero yo siempre te he dicho, maquilladas o no, siguen estando altísimas, Rolando. No. Bueno, el promedio diario de homicidios dolosos a nivel nacional de primer cuatrimestre muestra que el primer cuatrimestre del 2026 es el más bajo en 10 años, Rolando. Y los homicidios dolosos por entidad, 8 entidades federativas registran el 53% de los homicidios dolosos a nivel nacional. ¿Y
1: la gente desaparecida?
2: Ahí te va. Chihuahua, en primer lugar. Tú, estado panista. En segundo lugar, Guanajuato. Tú, estado panista. En tercer lugar, Morelos. Exacto, donde no hay narcogobierno. Fíjate qué chistoso. En tercer lugar se encuentra Morelos. En cuarto lugar se encuentra Baja California. Y Sinaloa, que en marzo se encontraba en la posición número 9, en abril se encuentra en la posición número 5. ¿Ya ves que no maquillo las cifras?
1: Ahora dime de los desaparecidos. A ver, explícame.
2: No entiendo tu pregunta. Sé más conciso, ya te parece alguien más.
1: Oye, desaparecen familias completas. Y jamás me hablas de esos muertos.
2: Yo te traigo los homicidios dolosos. Tómalo o déjalo. Tómalo o déjalo.
0: Está dando la respuesta. Sí. Aumentó, subió de posición desgraciadamente Sinaloa. Está dando la respuesta.
3: Estaba en el noveno lugar, estaba a punto de salir del número.
2: No le expliques, está enojado. Ya que se le baje, va a entender.
3: Yo agarrando la contra Chihuahua, pidiendo la destitución de Chihuahua, de la gobernadora de Chihuahua.
1: No, claro que quiero la destitución de la loca esa.
2: Saliste a defender a la Maru Campos, ¿para qué te haces?
3: Que con todo y haber permitido la intervención de la CIA, está en primer lugar. Para todos aquellos que digan que la CIA ayuda, no me ayudes, compadre. Está ayudando a Chihuahua y está en primer lugar.
1: Oye, que por cierto, de violencia. Ya no ha dicho nada de Maru Campos, ¿no? Sí, ya se calla. Ya se calmaron que todos los de la oposición por lo...
2: Es indefendible.
3: No, ahorita están concentrados en los gobernadores en el... Y bueno, sí. Aparte tuvimos una distracción muy grande que fue con la de BTS.
2: Ay, padrísimo, BTS, me encantó.
1: Que, por cierto, me llamó la atención que Susana Zabaleta se quejó de que en un país como el que estamos, lleno de violencia, esté promoviendo la Claudia Sheinbaum a BTS, dice.
3: Sí, porque ella es clasista, por ejemplo, si el ayuntamiento de...
1: Pero es una tontería.
3: Si la Ciudad de México contrata el show que todos los gobiernos contratan y que nosotros nos han recetado, Zabaleta, pues como canta ópera, pues ahí sí, ahí no es pan y circo. Si se traen a Susana Zabaleta a las Sánchez Taboada,
0: a los Juegos Florales,
3: o a los Juegos Florales, o se la traen al Palacio Municipal de aquí de Mazatlán, no es pan y circo. Si te traes a un grupo de K-pop, ahí sí es pan y circo. De hecho, sí, cuando vino
2: Bocelli, Plácido Domingo,
3: nadie dijo que era pan y circo y se llenó. Pues es que es ópera, pues, porque es espectáculo para la gente culta.
1: Sí, sí.
3: Pero cuando se acerca a las clases populares, a otro tipo de géneros, ahí sí es pan y circo. Pues Nazareta hace muy mal porque ella gana mucho de los ayuntamientos, Rolando. ¿Cuántas veces nos la recetaron aquí en Mazatlán?
1: ¿Cuántas veces nos la recetaron?
3: Sí. Ahí no es pan y circo porque es su música. Es pan y circo cuando es la música de otros.
1: Sí. Sí, pues a mí se me hace que la regó, porque eso no debería decirlo ella, como también habla mucho de los Nepo Babies. Sí, ella tiene un hijo también que saque.
3: Nepo Baby.
1: Sí.
2: Lo que pasa, Rolando, es de que hay generaciones que piensan que la recreación es solamente exclusiva
3: de una élite.
2: Y
3: pagarla nada más.
2: Cualquier persona de clase media o cualquier persona de clase baja que invierte en entretenimiento es un holgazán. ¿O no vale la pena que se entretenga esas personas?
3: Porque ese dinero que invertiste en ese espectáculo lo hubieras puesto.
2: Sí, yo me había educado al decir holgazán, pero de huevón no lo van a bajar.
3: Las élites son las únicas que pueden gozar de un espectáculo, para empezar, porque pueden pagarlo, y dos, pues porque no tienen necesidades. Pero una gente de clase baja, en lugar de invertir su dinero en el también derecho a la recreación, porque seguramente ya alimentó a su familia, seguramente ya le dio estudios, ya le dio lo básico, ahora, una vez al año, dos veces al año, se pueden permitir recrearse a través de un grupo de K-pop, pues es una persona irresponsable, ¿no? Lo tachan. Si el gobierno les accede y les proporciona esa parte, pues es al pueblo pan y circo.
1: Sí, así es.
3: Entonces, nada más, el derecho a la cultura, el derecho a la recreación, nada más es, según estas personas, según Susana Zabaleta, para que pueda pagarlo.
2: Por eso me caen gordos los fifís.
1: ¿Tú eres fifí?
2: Yo no soy fifí, señor. Yo no soy fifí, nunca lo he dicho.
1: Oye,
2: yo
1: sí, por todo el mundo. Y
2: señor, se pasa señor, Brasil. Señor.
3: Pagar un viaje, yo sí. Meses sin interés en no ser fifí.
2: Ay, ahora tampoco me chingues, o sea, oye, tampoco me chingues. No me ayudes. O sea, no me ayudes. Yo nunca me he creído fifí, señor. Yo siempre lo he dicho y soy orgulloso, hijo de clase media, hijo de burócrata, señor.
3: Perdona el mal ejemplo, Popín, pero
2: es pésimo. Gente... ¡Qué bárbaro! Pero mucha gente, sí. Mejor cambiemos de tema.
3: Que porque ya viajas ya eres fifí, que porque vas a un Starbucks ya eres fifí, que porque tienes un celular de cierta marca, principalmente el iPhone. No,
0: sigue sin ayudar.
3: El dueño de iPhone es el fifí, el dueño de la franquicia de la cafetería es el fifí.
0: Lo que pasa,
3: si tú vas para allá, si tú vas y eres consumidor de esa cafetería, no te hace fifí, no te hace de otra clase.
2: Qué gran ejemplo, Hernán.
0: Sí, lo que pasa es que afortunadamente para Popín, él no tiene un compromiso con hijos, no tiene un compromiso con una pareja. Tiene todo lo que ganas, prácticamente lo tienes para ti solo, hermoso.
2: Sí, Aline, pero es que tienen que entender una cosa. No tienes por qué sacrificar nada.
0: Claro.
2: O sea, tu salario, o sea, yo no tengo por qué, yo no viajo porque no tengo hijos. Un ser humano, un ser humano con su trabajo debe de viajar con hijos, sin hijos o a pesar de los hijos. Un ser humano con su trabajo puede tener derecho a la recreación sin sacrificar el tener hijos. O sea, no es voy a dejar de tener hijos para poder viajar, voy a tener de dejar de tener casa para poder viajar, o no voy a viajar porque tengo casa. No es una cosa, no sustituye a la otra. Pero hay muchas generaciones que sí, que es, sí, sacrifícate. Por eso me cae gorda la canción de mi madre, esa, ¿cómo se llama? La de
1: Señora, Señora.
2: Señora, Señora. Es un sacrificio. Pintan una madre así como que, o sea. O sea, aquí, o sea, la maternidad no es dolorosa.
0: No, no es dolorosa.
2: La maternidad no tiene por qué ser dolorosa. Y me refiero a que tenemos que crear las condiciones para que la mujer tenga una naturalidad al tener hijo. Y que el trabajador, o sea, su salario le alcance para vestir, para comer, no solo a él, a su familia, es un derecho humano, y a personas como a ti.
1: Ay, ay, ¿a mí por qué?
2: Como el que me está escuchando, oligarca, que se cree rico, que se cree fifí, piensan que es holgazanería.
1: Es holgazanería, andar por todo el mundo, lleva la tercera vez que va a ir a Brasil otra
0: vez.
1: Eso
0: es envidia, señor, porque bueno, usted no
1: sí
0: lo
1: es
0: hace.
1: Envidia,
0: ah,
1: sí es
0: ya,
1: envidia.
0: Ya salió el peine, bueno, ya salió el peine.
3: Pues yo sí tengo dinero para pagar un boleto y yo no soy como los mezquinos que opinan lo contrario. Y digo, ¿por qué mezquinos? Porque el que yo tenga derecho, el que yo tenga la oportunidad de poder pagar unos boletos para un concierto, a mí me llena de gusto. Cuando la gente que no tiene, no está al su alcance poder pagarlos, se los brinda el gobierno gratis, porque también para eso pagamos nuestros impuestos, sí para arreglar baches, sí para arreglar calles, sí para, pero también para la recreación. Y aquí ponerles al alcance la cultura. Oye, que por cierto, acuérdate que antes teníamos los festivales culturales de Sinaloa.
2: Sí.
3: Venía Kinky.
2: El Festival de la Juventud. El Festival de la Juventud.
3: Depende del sexenio, a lo mejor ha cambiado los sí. nombres, pero aquí en Sinaloa, Rolando, pudimos ver a Café Tacuba.
2: A las Hash, a la sangrona esta argentina que se nacionalizó mexicana.
1: A Juan Gabriel.
2: A la esta, la
3: Miguel Aguilar.
2: No, la Mona Ferte.
0: La otra argentina.
1: Juan Gabriel viene a un festival cultural.
3: Sí, pero no, el pueblo pan y circo, no, que nada más pague la diversión, que pueda, que tenga dinero al pueblo trabajador, que sostiene la economía del país, no. Ese si no le alcanza para el boleto, que se chingue.
2: Sí, me está cargando la fregada y todavía me quitan los conciertos, óyame.
3: Un solo aliento, una hora nada más de diversión para aquel que le invierte 6-7 días al trabajo, al cuidado de su familia, de sus hijos, no tiene derecho a una hora, dos horas de esparcimiento y que se le brinde el gobierno. El pueblo pan y circo, como tú sí puedes pagar el boleto, ¿verdad?
1: Bueno, vamos a anuncios.
2: Sí, saludos para el licenciado Adán, que siempre está escuchando la chorcha. Saludos, licenciado Adán.
3: Mejor pasemos a otros términos. Vamos a transmitir pues qué bueno, en este momento le damos la bienvenida a nuestros amigos a través de nuestras redes sociales. Y es que se encuentra Obdulia con nosotros, chef aquí de Zumbibia by Fiesta Americana. ¿Qué tal, Obdulia? ¿Cómo estás?
4: Hola, ¿qué tal? Buenos días, bienvenidos. Un gusto.
2: Estos sí son muy buenos días, Obdulia, claro. Desayunar aquí, qué bárbaro, con esta vista. ¿Cómo les fue? Bueno, ya supe cómo les fue el Día de las Madres.
4: Super.
2: Que estuvo llenísimo, ¿verdad?
4: Sí, tuvimos lleno. La verdad es que la gente se fue muy contenta. Todo lo prometido.
2: Vine y me dijeron, no, hijo, regrésate, no te reservación.
4: Hubo sold out.
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4: Siempre.
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4: Sí.
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1: Yo me siento en Santorini, Grecia.
4: La vista.
2: Órale. Escúpeme.
1: Me ha dicho que es un paraíso y la verdad estoy en un paraíso.
2: 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O desayunando aquí. Ya lo voy a preguntar en qué trabaja la gente.
3: Bueno, pues es que pensó que les habían adelantado el calendario, se van a regresar mañana ya.
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3: Para que nos avises que va a haber.
4: Sí,
2: ¿cómo?
4: Estamos preparando.
2: ¿Qué vamos a preparar?
1: Ya tenemos día de la hamburguesa.
2: Qué sí, padre, no. Qué bueno.
3: Ya dejó dos para el otro día también. Sí.
2: No vengas.
5: Sí, hay día
2: no
5: de
2: vengas.
4: De la hamburguesa, claro.
2: Yo estamos, sí voy a venir.
4: Estamos preparando ahí algunas cosas.
2: Porque
4: me estás corriendo,
2: Porque estás renegando. ¡Ay, ya de la hamburguesa! No venga, yo sí voy a venir. Y traigo varios amigos.
3: La que se berrea también.
4: También, invita, sí, claro.
3: Julia, pues muchísimas gracias. Qué bien nos las pasamos aquí en el Zumbibia. by Fiesta Americana. Y luego, que para los que no sepan, estamos estrenando chef. Tienes muy poquito aquí, ¿verdad?
4: Así es, menos de un mes, y bueno, ya estamos despuntando, ¿no?
3: Prácticamente es que... todavía no le calcula la distancia, siempre llega media hora antes al trabajo. Sí, ¿verdad? No,
4: sí.
3: No hay nada de tráfico para ti aquí.
4: No, aquí es todo paz y tranquilidad.
2: Y aquí se queja, nomás de 20 minutos y ya hay un trafical. No te digo quién, pero... 20 minutos con mucho tráfico.
3: Muchísimas gracias, Julia.
4: Gracias a ustedes, nos estamos viendo, hasta pronto.
3: Y despedimos nuestra transmisión desde Hotel San Vivia by Fiesta Americana. Bye bye.
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2: Ay, qué bueno, me iré a depilar allá aquellito.
1: Es para muchachas, no para ti.
5: No, es exclusivo de damas, ¿en dónde dice?
1: No, aquí
2: dice.
5: No.
2: Señor,
5: áreas
2: señor,
5: pequeñas, las nada más dijo.
2: Áreas pequeñas se refiere a el cachete, la barba, la parte del bigote.
1: Mira, tú eres hombre, no tienes por qué depilar.
2: Ay, ahora.
3: Ahora.
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1: Vamos a anuncios.
3: Y hoy estamos transmitiendo en vivo y en directo desde el Hotel Sun Vivia by Fiesta Americana. 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
1: Oye, ¿qué nos ibas a hablar de la patrulla espiritual?
0: No, lo que pasa es que llegó un mensaje y se ha hecho un poco de tendencia. Todos conocen al Chiquilín, el Tazo Dorado, la patrulla espiritual, que se ha hecho viral a través de las redes sociales. Pues por rescatar personas, entre comillas, rescatar personas en una situación de calle, en situación de adicciones.
2: De drogadicción.
0: Y contra su voluntad, bajo la premisa de que una persona, estando así, sería incapaz de pedir ayuda por sus propios medios. Entonces van, hablan con ellos y a la fuerza los suben a esa denominada patrulla, a un vehículo, y les dan una beca, entre comillas, de un mes, dos meses, bueno, creo que mínimamente son 3 meses.
3: De 3 a 6 meses.
0: A 6 meses. Se ha hecho viral el caso específico porque levantaron a una mujer trans, a una gente de la comunidad LGBT. Amigo, buenos días. Ya vieron la problemática de la patrulla espiritual. Subieron a una persona de la comunidad LGBT y están platicando sobre su vestimenta porque traía muchos collares. Y ahora la comunidad LGBT está demandando por secuestro y racismo que lo dejen en libertad. Pero los padres ya aceptaron que estaba muy mal por las drogas. Mientras andaba en la droga, nadie le ponía atención.
3: Sí, de hecho ya se abrió una carpeta de investigación. Lo que pasa es de que la víctima fue sometida a actos de violencia y de humillación dirigidos específicamente contra su identidad y expresión de género.
0: Muy grave.
3: Sí, la verdad es gravísimo. Las personas involucradas ignoraron sus súplicas y y procedieron a vulnerar su dignidad humana. Estos actos representan pues un claro intento de adoctrinarla o tratar de enderezar a una persona.
1: ¿En estos tiempos está haciendo la patrulla espiritual eso?
3: Mira, es que son dos cosas, Rolando.
0: Una cosa es
2: que la gente se está confundiendo.
0: Vamos a ponerle social que realiza a sacar a personas en situación de calle que si hubieras sido un hombre macho masculino, pues nada más lo único en lo que se concentran en su adicción. En el caso de una mujer, pues también se concentran en sus excesos.
3: Sí,
0: aquí fue una mujer trans. Entonces, aparte de, bajo la premisa de que una persona en situación de adicción y de calle no es capaz de pedir ayuda por sí mismo, también la videograbaron desposándola de su indumentaria femenina por el solo hecho de que pues, nació hombre. Entonces lo más correcto para ellos, consideraron, ellos no llevan una política o no les falta capacitación en cuanto a identidad de género, porque lo primero que le dicen es, oye, córtale el cabello, que a todos les cortan el cabello porque lo traen maltratado, pero le haces el corte de hombrecito, por favor.
3: Y elevaron su identidad de género o no le elevaron, perdón, bajaron su identidad de género a una situación de vulnerabilidad que es la drogadicción. Esta persona transgénero, esta mujer transgénero no tiene ningún problema de identidad en estos tiempos.
0: El cristianismo, principalmente la religión y todo eso, estos tiempos de Torquemada a la fecha todavía continúan esos tiempos.
3: Lo que hicieron fue era lo que hacían en los famosos ECOSIC, que era el esfuerzo para corregir la orientación sexual e identidad de género. Entonces, ella no tenía ningún problema con su identidad de género. No dudo que tenga un problema de adicciones, que es un problema de adicciones que se debe de atacar, buscar la manera de ayudarle. No corrigiendo su identidad de género, en la cual ella pues no tenía ningún problema, porque se veía que suplicaba que la dejaran en paz. Ella estaba tranquila en ese tema.
0: Como quizá todos
2: entre
0: los adictos
2: comillas,
0: lo
2: no
0: hacen,
2: en
0: no,
2: paz.
0: Suplican. Aquí las situaciones que normalizaron o vieron ellos, pues les falta capacitación en cuanto a identidad de género. Vieron como parte de la terapia quitarle.
3: Ahora,
0: la
3: yo siempre he estado
0: entonces regresarle a su antigua identidad. le cortas el pelo, pero como hombrecito te lo encargo.

0: es ropa
1: sí.
0: de hombre.
1: A mí, yo sé que es muy famoso lo de la patrulla, ¿cómo espiritual. Se llama? La espiritual, es muy famoso, lo del tazo dorado, se burlan mucho la gente. A mí nunca me ha parecido correcto, yo siento que el camino a la recuperación tiene que ser voluntario. Por más que secuestres a una persona y que te la lleves y la internes a un centro de rehabilitación, pues la persona tiene que tener voluntad y muchas veces no las tienen. A mí me parece que rozan hasta el secuestro. Agarran a las personas, Rolando, y se las llevan quién sabe dónde.
2: ¿Mandando quién a quién?
0: Bueno, la comunidad
1: LGBT.
0: LGBT por
1: este tema en específico.
0: La identidad de género, no porque por lo hayan queriendo aplicar una terapia, sino por la situación de la humillación, hasta videograbada y publicada. No están capacitados y yo creo que jamás lo van a estar en la patrulla espiritual, porque se trata precisamente de la cuestión de identidad de género. Las personas cuando son cristianas nada más reconocen a dos: o eres mujer o eres hombre. Una persona con otra identidad de género no va a ser reconocida. Entonces, cuando quieren levantar a una mujer trans, pues lo primero que van a hacer es le van a quitar su identidad actual, le van a cortar así palabras de ellos, córtele el pelo pero como hombrecito y búsquele ropa pero de hombre.
3: Independientemente del género, cuando ellos se rehabiliten y se recuperen, porque mucha gente sí lo logra hacer, muchos vuelven a recaer, la mayoría, sobre todo cuando no tienen voluntad, dijera bien Popín, pues va a volver a retomar el género con el que esa persona se siente identificada, ¿no? O sea, tarde que temprano, con drogas o sin drogas.
1: Lo que pasa es que la identidad de género no es una enfermedad. La identidad de género no tiene absolutamente nada que ver con el problema de las drogas. El problema de las drogas le puede dar a cualquier persona, transgénero o no transgénero, con educación, sin educación, de fifí, no fifí, le puede dar a cualquiera. La identidad de género no tiene absolutamente nada que ver aquí y fue violentada, porque tú no puedes cortarle el cabello a una persona como hombrecito.
2: Contra su voluntad.
1: Y menos contra
0: entonces,
1: su voluntad.
0: Va a estar retenida 3 meses o 6 meses para quitarla de la esclavitud de las drogas. Aparte, ella tiene que lidiar con otra identidad en la que ella no se siente cómoda o a la que ella renunció. Entonces, todo ese tiempo va a tener que estarse comportando como hombrecito.
2: ¿Y las llamadas son?
0: Sí, ahí están. ¿No? Entonces, Popillo, que la aldea. 6-7.
1: Tiempo son las 9:50.
2: Ya vas a empezar.
3: Ya nos vamos.
1: No, ya va a terminar, de hecho.
2: ¿Qué pasa?
3: Ya nos vamos.
0: ¿Qué hiciste ahora, Rolando? Mira, varias llamadas al 691-371-897. Chorcheros, el petróleo va para arriba otra vez más. Habemos guerra otra vez. ¿Y China para cuándo?
2: En México no está la.
0: Es sujeto al precio internacional del petróleo.
1: Sí estamos, claro.
0: Saludos, chorcheros. Pues qué mala onda que hasta el 10 de julio van a salir los estudiantes. Muy mal. Porque vienen las lluvias y los calores hasta 50 grados. Habla con tus amigos que consideran que las escuelas son guarderías. Habla con ellos porque fue por la presión de padres de familia más que nada. Saludos, chorcheros. Los partidos del Mundial Osorio son a las 12 de la tarde en la inauguración. Hacer jueves, van a suspender ese día. Yo creo que es mejor que hubieran salido el 5 de junio. Pues demasiado tarde. No. Buen día, chocheros. Yo soy transporte público de plataformas y la verdad, cuando no hay clases, no hay trabajo. Gracias a toda la publicidad mala que le han dado al señor Orlando Díaz a Mazatlán de la violencia. Muy poco turismo. Es mejor
2: con las escuelas desde mi punto. Yo no le he dado publicidad mala a Mazatlán. Yo únicamente digo lo que pasa y siempre con reservas. Aclaro esta persona.
3: No, con reservas no.
1: No te pelees con la gente. Su comentario vale.
3: Como mantequilla en tobogán.
2: Y yo siempre he dicho que Mazatlán no hay violencia porque en la zona dorada.
1: En tu colonia.
2: Muy poca violencia.
1: En tu colonia no hay violencia. En tu refugio, porque sal de la Gutiérrez Nájera, Rolando. Hay otro Mazatlán cruzando la Gutiérrez Nájera.
0: Sí. Pues de chocheros en la escuela, Manuel Altamirano, llevan casi todo el mes de mayo de vacaciones. El viernes celebraron el Día de las Madres. El día 10 las maestras no trabajaron porque iban a celebrar a ellas. El Día de las Madres ya sigue el Día del Maestro. Bueno, el día 10 cayó en domingo. No entiendo por qué dices que no trabajó en el día 10 si era domingo. Buen día. Respecto al adelanto de vacaciones, les comparto mi postura. Soy mamá soltera, trabajo 8 horas. Tengo a mi hijo de 5 años en escuela privada. La escuela esos 3 meses sigue cobrando la mensualidad, aunque el niño no vaya. Ahora, con esa propuesta de 3 meses sin escuelas, tengo que llevar a mi hijo a una estancia donde lo pueden cuidar mientras yo trabajo. Me cobran 8,000 pesos. O sea, pagaré en la escuela y además en la estancia.
2: Bueno, pues es que volvemos a lo mismo. Están confundiendo la guardería.
0: Están confundiendo las escuelas primarias y secundarias, porque en las prepas ya se mandan solo los plebes como guarderías.
2: Oye, me hizo enojar esta persona, diciendo que yo soy el culpable.
1: No te enojes, es importante la retroalimentación. con los radioescuchas.
3: Complétale su cuota diaria.
0: Antes también había rezago educativo. Ahí está Xochitl Gálvez, Peña Nieto y Fox. Ah, unos auténticos burros. No, no. ¿Qué culpa tienen los burros?
1: Sí, es que no los reprobaron, Hernán, por eso.
0: Ah, bueno, aquí dice: buen día, dice Link, que a los maestros no se les da herramientas cuando hoy en día tienen todo a su alcance. El problema es que esperan todo en la manita. Los maestros de antes sí tenían acceso de herramientas y había buenos maestros. Y ese mentado rezago estudiantil, la culpa es de los papás. Mi hijo también es hijo pandemia y yo me encargué de enseñarle correctamente y no veo ni un rezago, al contrario, hasta lo veo adelantado. Y hoy en día no tienen problemas en la escuela. Y si yo también soy mamá que trabaja turnos quebrados y 6 días de la semana, pero cuando uno quiere, se puede.
2: Felicidades a esa mamá, la verdad, de que le enseñó a
1: su... Fue la misma del mensaje anterior.
0: Hernán, buenos días.
2: No, no es cierto.
3: Sí, que amarra navaja eres, baby.
2: Felicidades a esa mamá.
0: Hernán, buenos días, lo escuché y no lo puedo creer. Alguien le dijo a Popín, corriente. Popín, una persona culta, estudiada, que conoce el mundo.
2: Es que Alguien además, habla por hablar.
3: No hablo por hablar, por el comentario poco caballero de no dejarme hablar, lo siento.
1: Hay que ser más conciso nada más para la próxima.
3: Sí.
0: Buenos días, chocheros, saludos a todos. Hernán, dile al maestro que si se molesta Popín porque le dice loca a la Telles, que le diga Lela Telles. Ah, que le cambie lo de loca a la Telles.
2: Para Lela. Mí va a ser loca.
1: Es que Rolando, ese es el problema. El problema es de que te enfocas en ella por la cuestión de género. Debes de enfocarte en su pésima labor legislativa. Ese es el problema. Tenemos pésimos legisladores. Entonces, tú al momento de decirle loca o loco a una persona, pues prácticamente va implícito que no tienes solución y ya no piensas, o sea, hasta lo justifica, siento yo, que la palabra. Ella es una incompetente, llámala incompetente, porque su labor legislativa es nefasta, nula.
2: Aunque esté loca.
1: No siento que esté loca, yo siento que está recibiendo... mochada de algún lado, Rolando, porque para decir ese tipo de tarugadas o de veras estás desconectada de este mundo, o es que recibes una gran cantidad de dinero.
0: Aunque se enoje Popín, ahora sí estoy de acuerdo con Popín.
1: ¿Cómo voy a enojar si estoy de acuerdo conmigo?
0: No se puede reprobar a los niños. Cuando estaba en la primaria y reprobaban, a los niños terminaban por dejar mejor la escuela o hacerse vagos. Si es culpa e ineficiencia de los profesores. Por otro lado, si se necesita mejorar el sistema educativo y así también a los profesores, no tienen amor por enseñar. La juventud que entran de profesores nomás van a medio cumplir con sus horarios.
1: Qué bueno que no te puedo tu profesor como tú.
0: Simplemente vean la educación física. Es deplorable la manera en dar las clases. Se debe dar las diferentes disciplinas del deporte. Fútbol, béisbol, básquetbol, voleibol, preparación física, corporal, etcétera. Después de esa actividad, terminar la clase y ya se vayan a sus casas a bañarse para que sean impartidas a conciencia. Desgraciadamente está la mafia de la SEP, que heredan las plazas. Incluso los padres profesores pueden meter a sus hijos, aunque estén en labores todavía.
1: Me estás diciendo que bueno que nunca me diste clases, porque seguramente te hubieras abandonado. De 50 niños, uno.
2: No lo hubiera abandonado.
1: De 50, a lo que dijiste en el principio del programa. Eso es abandonarlo. De 50 niños, vas a.
2: Yo no lo hubiera abandonado.
1: ¡Qué corriente! Como el fulanita mejor porque bueno, Rolando. Dile. Rolando, ya tenemos que irnos.
2: No, espérate, síguele con la llamada.
1: Los niños no se abandonan,
0: gracias,
1: señor.
0: 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Bye, bye.
3: Excelente bye. Día.
2: Pásenla bonito. Feliz martes.
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1: Reconéctate porque ya estamos listos. ¿Qué tal? Muy buenos días. Feliz martes 12 de mayo. Gracias por estar con nosotros. 10 de la mañana, 4 minutos. Hoy desde cabina. Hoy es martes de dinámica y ahorita les voy a soltar la pregunta para que todo el mundo pueda participar y los voy a leer con todo el gusto del mundo. 6691371897 con toda la música, obviamente de aquí y hasta las 12 en vivo como todos los días por la frecuencia naranja. Así comenzamos, Tears for Fears, una gran canción, Head Over Heels, 10:04, buenos días Mazatlán.

Es buena, Tears for Fears, presente aquí en Reconexión 10:08. Oigan, y bueno, para todos los estudiantes en Nashville Park, ya tenemos todo listo. 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Oigan, y bueno, un día como hoy, y siempre felicitamos a enfermeras, a enfermeros, porque sí, hoy es el Día Internacional de la Enfermería. Gracias por su noble y dedicado esfuerzo. Hay de todo, pero bueno, desde el 2020 este día reconoce la enfermería en conmemoración del bicentenario del nacimiento de Florence Nightingale. Sí, defendió la idea de que las enfermeras cuidan a los enfermos, no solo asisten a los médicos. Hay varias cosas que cambiaron la historia, obviamente, de la enfermería a partir de la visión. Propusieron la teoría del entorno, que incluía proporcionar ventilación, luz y agua limpia. Separaron camas y mejoró la higiene hospitalaria, y además introdujeron alimentación adecuada para pacientes, fundaron la formación profesional de enfermería y también impulsaron el lavado de manos cuando nadie lo hacía. Imagínense nada más. Hoy muchas de esas ideas son lo básico, pero ella tuvo que cambiarlos. Así es, gracias a Florence Nightingale, hoy es el Día Internacional de la Enfermería. Y tenemos otros datos que ahí se los voy a platicar más adelante, porque también, fíjense que un día como hoy se celebra el Día del Comunicólogo, profesionales que transforman datos sueltos o hechos complejos de la realidad en mensajes entendibles para distintos públicos. Hay quienes dicen, editorializan, muchas veces lo tenemos que hacer, pero sí, ahora sí que un Goya para los comunicólogos, comunicólogas de todo mundo, de todo el país. 12 de mayo, Día Nacional de la Comunicóloga y el Comunicólogo, que también tiene sus vertientes, ¿eh? Ahorita les voy a contar también. 10 de la mañana con 11 minutos, dice, mensajes motivadores, buenos días, feliz martes, que tu día esté lleno de alegría, esperanza y lindas sorpresas, aprovecha cada momento, sonríe y sigue adelante, que hoy sea un día maravilloso para ti. Dice, buenos días, te mando un soplo de energía positiva para que tengas un día genial, gracias, y ahí se los comparto para todo mundo. 6691371897. Hoy es martes de cabina y martes de dinámica con la pregunta que se las voy a soltar. Ahorita ya va. Por lo que sí les quiero decir es que entre buena comida, historias, grandes momentos, seguimos siendo punto de encuentro de quienes buscan lo auténtico, a los que les gusta arriesgarse, salir de la rutina, salir de lo mismo. 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Y dice la pregunta, ahí va. Ay, acá está la pregunta, se me iba. Me van a decir un gasto hormiga que afecta más de lo que se cree. Oh, pues es que mucha gente tiene sus gastitos hormigas, que el chocolate, que la galleta, que el café todos los días. Los leo a través del WhatsApp, 6691-371-897. Esa es la pregunta para este martes de dinámica. Dime un gasto hormiga que afecta más de lo que se cree.

0: Es Morrissey, Sudhead, 10:16 de la mañana, aquí presente en Reconexión. Seguimos, 6691-371-897. Momento de estrenar, estamos a martes. 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Voy a la pausa, regreso rapidísimo. Martes de dinámica. Comenta el gasto hormiga que sí te pega en el bolsillo. ¿Cuál es el gasto hormiga que haces? Es el de todos los días. Como que de poquito en poquito y luego en la quincena se siente. 6691-371-897. Y voy a regresar con una canción y una versión muy padre. Esta canción, obviamente, que es muy conocida, la de Stand By Me, una versión acústica que por ahí me la encontré y dije, se las quiero compartir. Por lo pronto, antes dime la pausa rapidísimo, gánenle a la lluvia, ya no tarda. Ya los días medio nublados, la verdad, ayer hizo bastante calor, entonces por ahí vienen ya las lluvias anunciándose. 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Voy a la pausa, regreso. 6691-371-897. Aquí los leo. Saludos, feliz martes de The Cure, Love Song, gran canción. Mi gasto hormiga, yogur con fruta. Por dos. Los quiero leer. ¿Cuál es tu gasto hormiga que te pega luego en el bolsillo? Sobre todo ahorita que pues todavía faltan días para la quincena. Lo sigo leyendo. 6691-371-897. Con todo el gusto del mundo. Yo sé que hay de varios, ¿eh? Desde una agüita, pasando por el café, o bien como dice el mensaje, el yogur con frutas, el chocolate, la barrita de proteína, que no puede faltar. Pero yo lo sigo leyendo. Coméntame un gasto hormiga, regreso con The Cure y regreso con esa versión que les prometí, 10 de la mañana con 18 minutos, la buena música retro, porque nunca pasa de moda, la nostalgia es lo que siempre está de moda. Está aquí en Reconexión.
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versión y es una versión de Stand By Me, presente aquí en Reconexión. 10:28 de la mañana, martes de Dinámica, 6691-371-897. Para que me mandes el gasto hormiga que afecta más de lo que crees cuando llega la quincena. 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Lo sigo leyendo. Muchísimas gracias. Ah, dice, acá lo tengo. Listo. Acá está. Los mensajes. Dice, buenos días. Si puedes poner Mail with You, The More in English. Claro que sí. Gracias. Feliz días para todos. Un gasto hormiga. Puede ser las aplicaciones cuando las juntas todas y te das cuenta que es un gastazo y más si no las usas. Sí, fíjense que sí, hay personas que tienen varias aplicaciones de plataforma de streaming y no las usan. Y ahí están, y las pagas y las pagas. Y qué curioso, ¿no? Y no las usas. Ay, acá dice, saludos, Ernest. No, aquí sí salieron muy fifís. El café de la, obviamente, de la tienda de cadena de café, a diario, ahí, ¿no? Pues qué nice, la verdad es que sí. Dice, acá, el de la chela grande, bueno, pero no diario, es una plaga de hormigas que cuando salen en manchas. Y sí, dice, la coquita de vidrio, esa casi diario, y más con este calor ya es necesario. Dice, buen día, la compra del café diario, por eso yo mejor lo hago en la cafetera, jaja. Oye, por favor, ¿se puede? ¿Qué se puede? Música siempre se puede. En la música nada es imposible. Aquí lo sigo leyendo, 6691-371-897. ¿El mío? ¿Cuál sería? ¿No? ¿Saben qué? No es que uno sea demasiado ahorrativo, ¿no? Pero luego ya cuando empiezas a hacer la cuenta dices, no. Dijera aquí este mensaje, el chai, el matcha, el golden mic, mejor en la casa y sale más rico. Sí, 6691-371-897, mándame, mencióname tu gasto hormiga, que luego ya pega en la quincena. 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Entonces, me voy a la música, dice Luis Miguel, inolvidable, por favor. Gracias. Claro que sí, la mandamos con mucho gusto. 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Llegan las peticiones, es The Cure, Love Song, es una gran canción. 10:32 de la mañana, martes de Dynamic, en vivo como todos los días. Menciona tu gasto hormiga, el favorito, que luego llega la quincena y te pega en el bolsillo. 6691-371-897 y además la buena música en Reconexión.

canciones están escogiendo. Morning English presente aquí en Reconexión. 10:39 de la mañana. Seguimos en este mes de mayo. 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Y la película que obviamente está rompiendo es la de Michael. 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Porque si te ríes, porque te ríes, sí. Oh, sí, y las que continúan, obviamente, Super Mario Galaxy, la película. 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Gran beso, voy a la pausa, pero rapidísimo regreso. Ah, dice El Taxista de Ricardo Arjona, porfis. A la de Luis Miguel, ahorita voy a regresar con esa. Dice, excelente martes, mood. Me acabo de sacar una muela, fue un gasto súper hormiga, pero el más grande gasto hormiga, las aplicaciones, vamos, sí, lo mismo, las aplicaciones, gasto hormiga, el café diario, pero, y sí pega, pero el gusto lo tienes todos los días, así es, un gusto que lo valemos, mire, viene con su, me gusta la gente que va al café y que lleva su termo, además, para no estar contaminando y estar gastando vasos, además, ¿verdad? Está padre, pues también. Es parte de la conciencia. Oigan, y bueno, nos vamos a la pausa y regresamos rapidísimo, porque además, más adelante les quiero platicar esto que me encontré de Sigmund Freud, ¿sí? El padre de la psicología. Estaba explicando por qué a veces un chiste dice más verdad que una conversación seria. Y me llama mucho la atención, sobre todo por lo que está pasando, el bullying. Pero estaba explicando precisamente por qué a veces las personas se ríen justo de lo que más te incomoda. Porque muchas personas luego dicen, era broma, solo estoy jugando, no lo dije en serio. Hay faltas de respeto muchísimas que están disfrazadas de bromas. 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

0: Es buena, ¿eh? Saludos, Ernest. Ahí está su petición. Ya teníamos rato que no tocábamos esta canción. Oigan, pues voy a la pausa, regreso ya a los 30 ligaditos. Ustedes me dicen qué quieren escuchar en este martes. Además, lo sigo leyendo, 6691-371-897. Y eso sí les digo, prepárense a tiempo con la temporada de lluvias, ¿eh? 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Voy a la pausa, regreso. Y esta reflexión de Sigmund Freud, que tiene mucha razón, toda la razón casi casi. Y aquí se los comparto en Reconexión.
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2: ¡Aquí vamos! 11:04, buenos días. Nos vamos con la segunda hora. Hasta me da emoción porque nos vamos con 30 minutos ligados de buena música que viene. Música de Mijares, Cristian Castro, Cani García y lo que ustedes quieran agregarle a través del WhatsApp. Yo los leo 6691-371-897 y además con invitación para que se relajen y comience su día de la mejor manera en Hotel Emporio. 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Y bueno, gastos hormigas, tengo muchos, dice. Bueno, uno de tantos. Lo sigo leyendo. 11:05 y además les quiero compartir esta reflexión que no sé si más de alguno ha pasado esto, donde Freud estaba explicando por qué a veces se ríen las personas justo de lo que más les incomoda. Ahí se los comparto. El mismísimo padre de la psicología explicando por qué a veces te ríes justo de lo que más te incomoda. Muchas personas dicen, ay, era broma, solo estoy jugando, no lo dije en serio. Y suelen escuchar lo mismo, es humor, no exageres, aprende a aguantar, si te llevas, pues también aguanta. Entonces, Freud observó algo incómodo. Y con el tiempo, las mentes conscientes nos hemos dado cuenta de esto. Que sí, hay muchas faltas de respeto disfrazadas de bromas. No deja de ser falta de respeto, no es una broma. El chiste no solo hace reír, también deja salir lo que normalmente no diríamos tan fácil. En los chistes pueden escaparse agresión, deseo, crítica, resentimiento, incomodidad. Y todo eso está disfrazado de risa. Para algunas personas, los tiempos han cambiado. Bromas que humillan, sarcasmos que esconden enojo, risas en momentos tensos, comentarios en juego, que en realidad sí tocaba algo serio. No siempre es simple humor. A veces es una vía de descarga. La idea incómoda está en que a veces no te reíste porque fuera ligero, te reíste porque tocó algo que era demasiado directo para decirlo en serio y no tuviste el valor. Pero también hay algo importante, la risa no siempre banaliza, a veces revela. Y entender eso cambia mucho porque no todo lo que se dice jugando está libre de verdad. Así lo explicó Sigmund Freud, porque a veces un chiste dice más verdad que una conversación seria.
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0: cerrando este bloque de los 30 ligados sin llorar. Dos canciones para finalizar. Canciones pilas para este martes 12 de mayo. Estamos como quien dice en la mitad del mes, pero qué rápido se va el tiempo. Y también, pues ya empieza a hacer calorcillo. Hace calor en Mazatlán, de ese que no se quita con cualquier cosa, pero hay algo diferente. 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Voy a la pausa, regreso. Hay más música. Gracias por todos sus mensajes. 6691-371-897. Lo sigo leyendo. Y por supuesto que les sigo esperando todos los mensajes con esa dinámica de martes. Hoy desde cabina, para que me vayan mencionando. Bueno, todavía nos queda un poquito de tiempo. Los gastos hormigas que luego sí pegan. Pegan bastante. Oigan, por cierto, que bueno, todavía seguimos en el mes de mamá. 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Voy a la pausa, regreso con más música aquí en Reconexión.
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32: Ay, aquí vamos, que todavía estoy recibiendo mensajes y me da muchísimo gusto, dice. Hola, señorita locutora, qué gusto escuchar en cabina. Y sí, si se puede, para agregar la de Luis Miguel de Suave, claro que sí. Me voy con esa. Me voy, dice. Ah, ya entendí el mensaje oculto. Riquísimo el tónicol. Así es. Por supuesto, mi mayor gasto hormiga es la gasolina, dice. No, pero es que ese viene siendo como un mal necesario. Los que andamos manejando, pues sí, ¿eh? O sea, definitivamente. Ah, dice, ya que anda muy español, las rolas podrías porfa poner de Ricky Martin. Es que ahí estaba medio rara la palabra. La de bombón de azúcar o la de qué día es hoy, la que tú escojas. Ok, bueno, entonces nos vamos con

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Ahí está Luis Miguel Suave y se va. Un saludo hasta Los Cabos. Gracias por escucharnos a través también de internet. Y dice, ay, pues gracias. Gracias a ustedes. Ya estamos en la parte final y seguimos disfrutando de la buena música aquí en Reconexión.

amigos, gracias por acompañarme. 11:52 de la mañana y bueno, mañana miércoles los espero a partir de las 10 de la mañana. Por lo pronto, a ustedes, como todos los días que estamos aquí en vivo con las mejores vibras, gracias, gracias, gracias. Y miren, ahí les tengo esta para tener pilas para lo que resta de este martes 12. Así es que la última y nos vamos. Hasta aquí Reconexión 89.7.

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17: Ahí estamos de regreso en XFM 89.7, 12:37 y yo feliz y contento porque está aquí en la cabina de XFM Leti López de Masalife, que fuera del aire estamos platicando de todos los eventos que se vienen, que no se pueden perder por nada del mundo, y también de las grandes promociones que efectivamente tampoco se pueden perder. Leti, ¿cómo estás? Muy buenas tardes.
18: Muy buenas tardes, Juan Alberto, muchas gracias por abrir este espacio y poder platicarte todo lo que traemos para ustedes.
17: No, muchas gracias a ti que viniste para acá, porque la verdad se vienen grandes promos, grandes promociones, pero a ver, ¿qué hay para todas las personas que nos están escuchando?
18: Claro, mira, déjame decirte que estamos aquí con el objetivo de consentir a todo nuestro querido puerto de Mazatlán, todos los mazatlecos, que pues todos los días trabajamos, salimos sí. de una jornada ardua, y que hay que hacer después cómo relajarse, cómo entretenerse.
17: Cómo desestresarnos.
18: Cómo desestresar. 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Uh-huh. 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Quizá no los conozcan todos, pero te los quiero mencionar.
17: A ver.
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18: totalmente. Y tenemos también Museo Nacional de la Ballena. 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Pueden aprender bastante sobre el mundo marino. Entonces, son experiencias inigualables. 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
17: Ay, qué padre.
18: Desde que llegas, eres parte de la tripulación.
17: Ay, está súper bien. Se vienen grandes eventos y, como tú lo comentabas, hay grandes promociones que no se pueden perder. 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
17: Ok.
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17: Qué miedo.
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17: Eso es lo más importante, ¿no? Pero oye, Leti, ya se viene el Día del Maestro, estamos ya a 12 de mayo, pero ¿qué hay para el Día del Maestro?
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17: 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De todo lo que hay, de todas las promociones.
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17: Ok, por ahí pueden checar las promociones, los próximos eventos, así que Leti, muchísimas gracias. Ella es Leti López de Masa Live. Muchas gracias.
18: Gracias a ti, Juan Alberto, un placer.
17: Gracias, y con esta información yo me voy a Más Music. 12:44, estás en Next FM 89.7.
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4: Hola, ¿qué tal? Muy buenas tardes. Bienvenidas y bienvenidos a la piña colada 89.7 en este martes 12 de mayo, 1:01 p.m. Hoy fuera de cabina con nuestros amigos de Laboratorio Clínico Teresita Sánchez.
5: Hola, hola, ¿qué tal? Muy buenas tardes. Gracias por acompañarnos el día de hoy. 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
4: Oye, está buenísimo este chequeo, mamá, para que lo puedan aprovechar todo el mes de mayo, y más adelante pues obviamente vamos a estar platicando con parte del equipo de aquí del laboratorio. Por lo pronto es martes de lo más viral, lo que anda en las redes sociales y lo que se hace obviamente viral, sobre todo con esta fanática. Hay que recordar que estuvo BTS en la Ciudad de México, la fanática que intercambió un disco de BTS autografiado, lo cambió por un boleto en el estadio. Cuenta la historia, se hace viral y qué bárbaro, o sea, desapegarse de una cosa que obviamente para los muy muy muy fanáticos, las ARMYs, híjole, me imagino que debe haber sido bastante fuerte. Ahí más adelante, ahí se los cuento.
5: Oigan, quédense con nosotros porque hay demasiado de qué hablar. Hay un tema que nosotras hemos estado como inculcando y recordarles que la salud emocional es sumamente importante, como la salud, pues ahora sí que literal física, de una gripita, de algún malestar que muchas veces viene de la salud emocional, pero hay personas que lo toman tan a la ligera. Hay unos médicos que confundieron los síntomas de ansiedad y bueno, ahora esta niña pues no puede caminar, sufrió un paro cardíaco. ¿Qué fue lo que le dieron? ¿Cómo no distinguieron estos síntomas? Más adelante lo platicamos.
4: ¡Qué fuerte! Que suele pasar las personas que obviamente han experimentado esto, es como que es taquicardia, no, siento que se va a parar el corazón, no,
5: exactamente.
4: O sea, sí se puede confundir, pero bueno, ahí lo contaremos más adelante.
5: Más adelante tenemos demasiada información, quédense con nosotros, aquí estaremos en Laboratorio Clínico Teresita Sánchez para que estén súper al pendiente, porque más adelante, como les decía, platicaremos con ellos para que nos digan qué más podemos encontrar, que también sabemos que hay pacientes que a lo mejor necesitan algún estudio y no pueden salir de casa. Tienen algunos estudios a domicilio, pero más adelante les platicamos a más a detalle.
4: Así se los contamos, por supuesto, es martes de lo más viral, 1:04 p.m. Sí, aquí comienza la piña colada.
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3: Con más de La Piña Colada 897, ya es la 1:07 y por supuesto continuamos con más información. Más bien vamos a arrancar con toda la información. 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
3: Oigan, ¿qué onda con esos doctores? Ay, que bueno, caso justo se hace viral el día de hoy por, pues, por lo delicado y por lo que realmente puede suceder pues a cualquier persona. Ruby es una joven originaria de Estados Unidos quien vivió una vida ordinaria hasta que a los 16 años, chavita, vivió algo que cambió su vida para siempre. La joven fue diagnosticada con una afectación cardíaca que es potencialmente mortal, después de que sus síntomas fueran desestimados por su médico de cabecera, quien le aseguró que solo se trataba de ansiedad, que no era nada que ver con el corazón, que simplemente la niña, pues joven, no controlaba las emociones y por eso le daba mucha ansiedad. La joven de 16 años terminó siendo diagnosticada con esa afección cardíaca que le provocó un daño cerebral, pero esto después de que los primeros síntomas fueran ignorados y considerados como provocados por ansiedad. Después sufrió 2 convulsiones y bueno, su madre la llevó al médico para que revisaran y le realizaran estudios, pero este no lo hizo, no le hizo pruebas, solo le recetó medicamentos antiinflamatorios. Días después, la joven se desplomó en un parque cerca de su casa, donde su amiga pues practicó la reanimación cardiopulmonar hasta que llegaron los equipos de emergencia para trasladarla pues a una clínica. Le inducieron el coma. Después le realizaron estudios en donde diagnosticaron que tenía taquicardia ventricular polimórfica, que de hecho, bueno, ahí vieron un nombre más raro, que es una afección que causa desmayos, convulsiones y paros cardíacos repetidos. La joven que sufrió este paro cardíaco al desplomarse provocó que su cerebro estuviera sin oxígeno por más de media hora, causando daños como la imposibilidad para caminar y para hablar. Aquí obviamente estamos hablando que va a haber una demanda.
4: ¿Pero cómo?
3: Pues más allá.
4: A ver si un hospital público.
3: No, era clínica. Ay, era clínica. Ay, bueno. Aquí la cosa es que es tan normal que existamos, y digo existamos porque me han dado ataques de ansiedad.
4: Ah, no, sí, sí, sí.
3: Es tan normal vivir la ansiedad que creo que los médicos ya justifican mucho cualquier tipo de enfermedad y la relacionan con esto. Te están dando los mismos medicamentos que una persona realmente evaluada como o diagnosticada como sí. una persona que sufre ansiedad. Y lo mismo pasa, y esto lo platicaba con una vecina, con los niños que tienen autismo e hiperactividad. Sí. La verdad es que es lamentable que rápidamente, y no digo que esté mal tener autismo e hiperactividad, no, no, no. O sea, realmente creo que ya es más normal como cualquier cosa, pero creo que ya no todos los médicos, no todos los psicólogos, nada más ven al niño, escuchan lo que los papás dicen, el comportamiento. Ah, sí, tiene ansiedad. O, ah, sí, tiene hiperactividad. Ah, sí, es que lo que me dices es autismo. Y dan medicamento. Mi vecina me decía, su hijo está diagnosticado con autismo y con hiperactividad, pero dice que cuando no tiene el efecto de la dosis, es un niño normal. Un niño que juega, un niño que corre, un niño que habla.
4: Ay, qué fuerte,
3: pero cuando le toca el medicamento, el niño se apaga.
4: Se
3: está
4: adormece,
3: tranquilo,
4: se
3: está ido. Sí, sí, sí. Entonces, ¿qué es lo que va a hacer ella? Bueno, va a ir a Culiacán a buscar otra alternativa, que yo sé que aquí en Mazatlán también hay especialistas muy buenos. Solo falta encontrarlos, porque la verdad es que hay mucho psicólogo en la actualidad, la verdad es que qué bueno por esa parte, sí. Pero también hay otros que nada más tienen el título sin tener esta parte, pues, de empatía, ¿no? De saber que realmente alguien trae un problema y no nomás con decirle, te estoy escuchando, todo va a estar bien, sí. Todo va a estar bien. Entonces, a lo que voy es que los especialistas están generalizando muchos problemas actuales, modernos,
4: sí.
3: Para decirle a todos que lo tienen y literal van con la misma pastillita para todos cuando no todos somos aptos,
4: pues es que no.
3: Para el mismo medicamento.
4: Que yo aquí en lo de la nota, yo siento que en los hospitales ya deberían, o a lo mejor y soy ignorante en eso, no hay psicólogos. O sea, a la par de un doctor,
3: no.
4: O sea, por lo sí. De la nota, que lo que pasó con la niña, porque sí. Pues es una chavita, o sea, a la par, no, ¿sabes qué? Te voy a mandar con el psicólogo. Y ahí hubiera descubierto, no es ansiedad, porque el psicólogo, que ojo, también ahorita con lo que decías, hay mucho psicólogo educativo que anda dando terapias. Y
3: por
4: no,
3: eso,
4: te hubieras dicho, es que yo sí lo digo porque, sí, y lo digo sí. Con conocimiento de causa,
3: tal cual.
4: Por el colegio de psicólogos que andan dando terapia a los psicólogos educativos, no son los educativos.
3: Exacto.
4: No son aptos para dar diagnósticos, no son aptos para dar terapia. Hay psicólogos psicólogos, psicólogos terapeutas, psicólogos clínicos, hay psiquiatras. O sea,
3: cada quien tiene su rama.
4: Exacto, o sea, no se puede también, no se vaya, como decías, hay muchos, pero hay que saber con quién.
3: Oigan, y otra cosa, aprovechando ahí el golecito, yo sé que hay muchas mamás, y lo digo por yo también que soy mamá, hay muchas mamás que vemos a nuestros hijos que a lo mejor no paran, que tienen mucha energía y que a lo mejor gente que nos rodea nos dice, ay, yo creo que tiene hiperactividad, ay, yo creo que no sé qué.
4: Ay, no,
3: entonces vamos con un psicólogo y el psicólogo te diagnostica al menor como si un niño hiperactivo, como un niño autista o lo que sea. Ojo, un psicólogo, ya sea el que tú quieras, médico, lo que tú quieras, no puede diagnosticarte, te tiene que mandar con el neurólogo. El neurólogo te da el resultado y ahora sí nos vamos al psicólogo y entonces ya nos explica qué es lo que tiene, pero sin un estudio neurológico no te lo pueden diagnosticar. Y esto lo digo porque hay mamás, y me ha tocado por el colegio del niño, que me dice, es que ya lo llevé, ya me dijeron que tiene tal y ya lo estoy medicando. Y yo, bebé,
4: ¿quién le dijo?
3: Pero lo llevaste al neurólogo. No, es que me dijo que por las características. No. No hagan eso, hay que ser como mamás también responsables,
4: claro.
3: En lo que, pues, literal estamos dando de chochos a los niños, porque
4: imagínense.
3: Pues no sabemos realmente cuáles van a ser las causas secundarias o a futuro por el medicamento que le damos ahorita.
4: Sí, aquí en este caso los psicólogos lo que hacen son perfiles, son test, son y ahí es lo que decías, y ahí te mandan para ya tener una respuesta, el diagnóstico como tal, pero mientras no, o sea, nada más.
3: Todo ese tipo de problemas, sí. Ansiedad y demás, son detonantes de emociones, pero muchos son ahora sí que resultados neurológicos. Entonces, obviamente un psicólogo no te lo puede descubrir así nomás con un test o demás, por eso vámonos a que te pongan los chuponcitos en la cabeza y poder descubrir qué es lo que hay. Entonces, sí, como mamás hay que ser más responsables. El caso de esta niña, va a ser un golpe fuerte, y creo que nos va a poner las antenas más grandes para nosotras que somos mamás y a los hijos, a los que tenemos sobrinas y demás, que vemos ciertos focos rojos de saber para dónde correr.
4: Sí, yo diga, porque es muy delicado, ¿eh? O sea,
3: total,
4: en este caso,
3: oye.
4: O sea, por una confusión, no puede haber.
3: Por una confusión que la niña ya no pueda caminar ni hablar.
4: No, bueno, qué grave. 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
4: nos vamos a la música, aquí seguimos con más de La Piña Colada.
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0: Seguimos con más de La Piña Colada 89.7 y es la 1:27 y por supuesto continuamos con más información en Laboratorio Clínico Teresita Sánchez, pero aprovechando sí, que es martes de lo más viral.
1: Oigan, un ratito más ya vamos a estar platicando precisamente con el químico, pero por lo pronto lo que se hace viral es de esta ARMY, es una ARMY que ante la desesperación por no contar con un acceso para el evento, obviamente para este concierto que ya fue el fin de semana, esta joven integrante de las ARMY, esta fanática, decide desprenderse de uno de los tesoros de su joya más preciado, ni más ni menos que un ejemplar de un álbum que se llama Dark Will, firmado por los 7 integrantes de, obviamente, de BTS, y la verdad es que, o sea, deshacerse de eso por un boleto, que en este caso se hace viral, captado por las cámaras de un sitio que fue duramente criticado en las redes, ya que hay muchas personas que comenzaron a preguntar las razones del cambio, así como a decirle de que se trataba de un objeto con muchísimo más valor que un boleto para el concierto. ¿Qué es lo que sucedió? Ya en lo anterior, esta mujer decide subir la historia a redes sociales, obviamente considerando que se trata de una historia pues muy intensa, de fanatismo, que bien vale el cambio que se armó. Ese disco podría tener un costo de hasta 6,000 pesos, de acuerdo con mercados secundarios como eBay. Y entonces, pues los comentarios, porque hubo personas que dijeron, es que ¿cómo vas a cambiar ese disco por un boleto? Los comentarios de las redes que se hace viral, amiga, era tu álbum, tú tenías el derecho de hacer lo que quisieras, yo también lo haría, no te culpo y mucho menos te juzgo, de verdad entiendo el sentimiento. Otro le dice, yo solo estoy feliz porque ella logró cumplir sus sueños, obviamente dice, pues al concierto.
2: Sí.
1: Otro le dijeron, no lo regalaste, lo intercambiaste por una experiencia increíble, ni siquiera le dieron dinero, o sea, fue, te doy el disco, me das un boleto, no sé de qué sitio. Ni de qué zona del concierto, porque estaba enorme, además se llenó. Dice, Amix, eres libre de hacer lo que quieras con tus cosas, pero bueno, ella se fue al concierto y también lo disfrutó.
0: Oye, pero es que hasta lo que no te des, te afecta, ¿no? O sea, la gente siempre trata, y justo salieron muchas notas relacionadas a lo que fue este concierto.
1: Sí.
0: Justo una mamá con una pequeña, llanto de la niña, así como de, que me recordó mucho a Justin Bieber. ¿Recuerdas los primeros conciertos?
1: Sí.
0: Ah, pues igualito, pero pues ahora con los BTS.
1: Con los BTS, y hay bastante
0: qué furor, y lo que falta de ellos,
1: Oiga,
0: pues ahí están, son notas virales a través de las redes sociales, y aprovechando, también les queremos decir que en este Día de las Madres, claro que merecemos todo el amor del mundo, pero también no nos quería nada mal un Volkswagen, por eso este mes en Populauto Mazatlán, mamá podría ser la gran ganadora de una estancia para 2 personas en un increíble resort.
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0: Oigan, vámonos con una rolita y regresamos para platicar aquí precisamente de todo lo que ofrece. Fíjate que me gusta esta parte de cuidar nuestro cuerpo.
1: Claro,
0: de que muchas veces no sintamos algo fuerte, pero sí como que sabes que últimamente ando cansadita.
1: Sí.
0: O sabes que últimamente me duele la cabeza, algo no está bien.
1: O demasiados estresados, claro, sobre todo con esto del cortisol. Ahorita vamos a estar platicando de todo este chequeo, mamá, aquí desde Laboratorio Clínico Teresita Sánchez. Por lo pronto nos vamos a la música y seguimos con más de La Piña Colada.
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0: Continuamos con más de La Piña Colada 89.7 y es la 1:34 y ahora sí estamos listas.
1: Ahora sí.
0: Para platicar sobre este chequeo especial que incluyen, que nos va a servir y estamos bien acompañadas.
1: Sí, ya está aquí con nosotros precisamente químico Ricardo Martínez del Laboratorio Clínico Teresita Sánchez, donde nos encontramos el día de hoy. Pues todavía estamos en el mes de mayo, todavía podemos seguir cuidando y consintiendo a mamá con la prevención. Así es que, Ricardo, gracias por la invitación y buenas tardes.
2: Hola, muy buenas tardes. ¿Cómo están?
0: Felices, muy bien, contentas. Aquí contentas, porque nos gusta venir y aprender precisamente sí. De todo lo que podemos encontrar aquí con ustedes en Laboratorio Clínico Teresita Sánchez, que lamentablemente hemos hablado durante toda la transmisión de esos problemas de salud que a veces uno deja de lado, sí, y por qué nos tenemos que esperar a sentir ya literal la soga en el cuello para ir a atendernos. Este paquete es especial, es para consentir a mamá, pero también nosotros nos podemos consentir.
2: Claro que sí, en especial este mes tenemos en promoción el chequeo mamá, que bueno, como lo habíamos mencionado anteriormente, viene incluido un estudio de biometría hemática, una glucosa, urea, creatinina, ácido úrico, un perfil de lípidos, examen general de orina y el cortisol. Okay. Esta hormona que está muy relacionada con el estrés, que está muy relacionada con el control de peso, que está muy relacionada con muchos otros síntomas y padecimientos que padece la sociedad más atleca, uh-huh, pero que muy en especial está asociado al estrés, okay, que es lo que básicamente sí, nos sí, mantiene con problemas de presión elevada, con problemitas de azúcar. 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
1: Que okay, eso es lo más importante. Ahorita hablando obviamente de las mamás, la prevención es lo más importante. Por eso le decíamos, es la estrella del momento, lo estaba viendo, el estudio de cortisol, que ahí tiene un paréntesis, ese se tiene que hacer a las 8:00 a.m, ¿cierto?
2: Es correcto, los invitamos a que asistan al laboratorio a partir de las 7:30 a.m. para que podamos programar su toma de muestra, ya que se debe de tomar exactamente a las 8:00 a.m. ¿Por qué a esta hora? Bueno, porque a esa hora se segrega en la hipófisis la hormona. Es como cuando ustedes les dicen, vete en ayuno y, ajá, te vamos a medir la glucosa. Pues si me acabo de tomar un chocolate y me voy y me tomo la glucosa,
0: disparado,
2: va a salir elevadísimo. Por eso la insistencia de la hora. De hecho, hay dos tipos de cortisol, el cortisol AM y el cortisol PM. El de en la tarde se toma a partir de las 3:00 p.m. En el que está ahorita en promoción es el de en la mañana. Pero bueno, los invitamos a que tomen precaución, sobre todo para la hora de que pasen a la toma de muestra.
1: ¿Y los dos son iguales de malos?
0: ¿Y los dos cortisoles?
2: No es que sean malos, no es que uno sea bueno, porque no es que uno sea malo. Simple y sencillamente, el médico, que es el que hace la interpretación, ajá, y completamente el análisis y diagnóstico de cualquier problema que se tenga, se hace una comparación para ver tus ciclos de sueño. ¿Estás durmiendo bien? A lo mejor tú puedes decir, no, pues es que yo me duermo mis 8 horas, pero no sabemos si realmente esas 8 horas
0: estás,
2: tú la pasas en una etapa que se llama lo que es el sueño REM, que realmente es el sueño que nos recupera, el que nos ayuda a alcanzar la homeostasis, esta parte de el equilibrio en el cuerpo.
0: ¿Y en qué etapa está ese sueño?
2: Aproximadamente es el que se da entre las 2 y las 6 de la mañana.
1: Es cuando está profundamente.
0: Exactamente.
1: Ay, deberíamos.
0: Me levanto a las 5, pues no lo agarré completo.
2: Debería. O hay pacientitos que, por ejemplo, trabajan de noche o que tienen jornadas extendidas. Pues bueno, todo eso, a lo mejor si tú tienes un problema de que, oye, es que yo me pongo a dieta y no puedo bajar de peso, uh-huh, o fíjate que tengo algún problemita en la piel, bueno, realmente el estrés, nosotros ya estamos muy acostumbrados todos a trabajar bajo estrés, pero no es algo normal, no se acostumbren a normalizarlo.
0: Uh-huh. Pues, totalmente.
2: Cuídense, cuiden su salud y sobre todo tengan la cultura de la prevención, por eso los invitamos a que vengan al laboratorio y también a que acudan a su médico de mayor confianza.
0: Ok.
2: Que es el que les va a dar lo que es en sí un tratamiento, uh-huh, y nosotros somos como laboratorio un apoyo a un diagnóstico.
0: Que de hecho eso me gusta, porque muchas veces lo decíamos, tenemos algún malestar y entonces vamos al doctor y el doctor nos manda a hacernos análisis. También estaría bien venirse de una vez de manera directa, ¿sabes qué? Vengo a aprovechar el paquete y ahora sí me voy con mi médico de cabecera. ¿Sabe qué, doctor? Me siento bien aparentemente, pero fui, me hice unos estudios, dígame cómo ando. Que de hecho eso está padre, porque entonces prevenimos, si a lo mejor algo se anda despuntando, pues el doctor dice, a ver, vámonos con ese medicamento para no llegar al límite y que te mantengas controlado también.
2: Así es correcto.
0: Okay.
2: 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Hacemos todo lo que son estudios para la determinación de diferentes tipos de cánceres. Somos un laboratorio, la verdad, muy completo y realmente nuestro compromiso con la Sociedad Mazatleca es entregar resultados de calidad, resultados eficientes, oportunos, y pues bueno, creo que 20 años de experiencia de la química Teresita Sánchez, muchos de sus pacientes pues la conocen personalmente y saben que el nombre representa calidad. Uh-huh. Estamos amparados ante la EMA, que es la entidad mexicana de acreditación, lo cual significa que cada año pues nos someten a un examen, por así decirlo. Nos dicen tus resultados que tú emites están bien, están mal, y pues bueno, tenemos el orgullo de decir que los últimos años hemos tenido calificación de excelencia. Incluso tenemos pacientes que viajan del otro lado, Estados Unidos, y hacen la comparación entre laboratorios americanos y laboratorios de aquí, y bueno, afortunadamente y gracias a Dios, Mazatlán cuenta con un laboratorio de calidad, uh-huh, a nivel internacional, como lo es Teresita Sánchez.
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0: Perfecto.
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0: Oiga, pues ahí está la promoción, aquí nos vamos a quedar más adelante, seguiremos platicando, porque hay mucho más tema, hay mucho más que conocer, que saber, por eso les recordamos que bueno, se vengan a checar el laboratorio clínico Teresita Sánchez.
1: Nosotros vamos a la música y seguimos con más de La Pilla Colada.
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2: Continuamos con más de La Piña Colada 897, ya es la 1:45 y seguimos con más información. 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
2: Ahora sí nos vamos a entrar a los espectáculos más colados. Recuerdan que les acabo de decir de esta demanda de Dua Lipa a Samsung. Pues Samsung dijo, espérate tantito, porque ya le contestó. Fíjese que envió una respuesta oficial a esta demanda interpuesta por la cantante Dua Lipa. Y bueno, dice que en la querella presentada apenas el viernes 8 de mayo en el Tribunal Federal de California, se acusa a Samsung por utilizar sin autorización la fotografía de la cantante. Según los documentos oficiales, la imagen fue tomada durante el festival de Austin Time en el 2024. Apareció de forma prominente en los empaques de la televisora. El equipo legal del artista explicó que el rostro de la señora Lipa fue utilizado de forma destacada en esta campaña de marketing. Aquí la cosa es que Samsung pues ya contestó y aseguró que en ningún momento tuvo intención de utilizar indebidamente la imagen. Ajá. Según la postura, un socio externo garantizó que contaba con todos los permisos y derechos necesarios para emplear la fotografía en esta campaña publicitaria de los aparatos. La imagen de la señora Lipa se utilizó el 2025 para reflejar el contenido de nuestros socios de terceros que está disponible en las televisores Samsung. Fue pronunciada originalmente por un socio de contenido de nuestro servicio streaming gratuito Samsung. La imagen se utilizó únicamente después para recibir la garantía explícita del socio de contenido que se había obtenido el permiso. Entonces, en el 2024 sí se pagó por la imagen de Dua Lipa, pero la imagen fue en la alfombra de Samsung en donde participó Dua Lipa. De ahí agarraron la imagen y la pusieron en los cartones. Sí. Entonces dicen, espérate tantito.
3: Una cosa es una cosa.
2: Si eres tú, pero esta imagen fue del evento en donde te pagué para que fueras mi imagen. Entonces, pues la demanda está ahí en proceso. Sí. Vamos a ver quién la gana. Por una parte, a lo mejor es cierto, te pagué en su momento, pero ya es otra fecha, entonces vamos a ver qué sucede con esta demanda millonaria.
3: Y son dos cosas, o sea, de todas maneras siento que son dos cosas diferentes. Bueno, yo así lo veo.
2: Ay, pues es que sería como si, por ejemplo, a mí alguien me paga para utilizar ropa de una tienda en el 2024, ejemplo. Y en el 2026 vuelven a poner esa imagen donde yo estaba con la ropa de esa tienda en un poste. O sea, ¿cómo los puedo demandar si ellos ya me pagaron para su imagen? Entonces, está complicado porque son fechas diferentes, pero al final pagaron por tu imagen. Entonces, pues vamos a ver qué sucede. Ahora sí que hay letras chiquititas, que eso es lo que va a definir este proceso legal.
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3: Y nos vamos con la siguiente. Dice Montero reapareció con la oreja de Van Gogh. Bueno, reapareció y también devastada después del regreso, y lo que está queriendo hacer es cancelar la gira con el grupo de la oreja de Van Gogh. Porque le fue bastante mal. Este regreso de Amaya Montero es la original, vaya, lo podemos decir así, la vocal.

0: Lista original de La Oreja de Van Gogh. Ajá. Y ya no estaba con el grupo de La Oreja de Van Gogh, y luego regresa y ahorita está generando un revuelo porque el sábado, el fin de semana, reapareció con este Bilbao Exhibition Center ante miles de seguidores y volvió a sentirse la gran reina del pop español, pero después de haber bajado al mismísimo infierno, en ese mismo rato, como ya lo dijo, ella afrontaba una nueva etapa con ilusión. Sin embargo, ahora estaría completamente hundida. ¿El motivo por qué? Porque la oleada de críticas recibidas en redes sociales por la actuación, por la cantada desafinada, le fue bastante mal, la abuchearon, o sea, y entonces dice, no, pues mejor no quiero, mejor cancelo la gira con la agrupación y ya no estoy con ellos otra vez.
1: Oye, pero... ¡Ay, no! Pero pues yo creo que mejor hubiera tomado una clasecita de canto, ¿no?
0: Es que estuvo muchos años sin, no sé si así, no seguiría cantando, no lo sé, sin la agrupación de La Oreja de Van Gogh, pero por lo pronto sí le fue bastante mal. Ay, y entonces, pero como que se sintió pues también muy mal por la crítica, el abucheo, todo lo demás. Digo,
1: pues que si regresas es porque a lo mejor va a haber algo económico de por medio, y creo que a lo mejor sí se hubiera preparado. Que eso pasa en los artistas que no se preparan para un concierto. Obviamente eres cantante y la voz ya la traes, pero también hay que equilibrar ahí las cuerdas, que también se les olvida lo que
0: canta.
1: No,
0: es que fueron también varios años en que ella no estaba, estaba la otra vocalista, ahorita no recuerdo su nombre, la verdad, pero pues ahora regresa con la original, con este grupo, que es la agrupación original, y pues sí, nomás no la hizo.
1: Ay, oigan, pues ahí está, qué feo, y lo que le va a traumar a la pobre mujer. Oigan, pues ahí están los espectáculos más colados, más adelante seguiremos platicando de más notas. Recuerden que el día de hoy es martes de lo más viral.
0: 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Por lo pronto nos vamos a la música y seguimos con más de La Piña Colada.
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Continuamos con más de La Piña Colada 89.7. 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Martes de lo más viral, y antes de platicarles de este, pues de este anexo, estos hombres del anexo, viene la segunda hora de la dinámica por cortesía de Joyería Cielito Lindo. 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Y bueno, más de lo más viral, lo que sucedió en este anexo. Estos hombres en el anexo se volvieron virales por bailar el ratón vaquero. Ya este video compartido en TikTok, pues se convierte en tendencia en los integrantes de esta fundación que se llama Ñañu, luego de mostrar una peculiar dinámica dentro del anexo, y estos pacientes realizando ejercicios mientras bailaban la clásica coreografía de la canción El Ratón Vaquero. ¿Quién no la recuerda? Pues bueno, esa escena rápidamente llamó la atención en redes por lo surreal, lo espontáneo del momento, y en el clip ahí sí se observa pues a decenas de hombres brincando de un lado para otro intentando seguir la coreografía al mismo tiempo, mientras personal del lugar de este anexo coordinaba la actividad, aunque la intención parecía enfocada en mantener activos y entretenidos pues a todos estos pacientes. Para muchos usuarios mexicanos, el resultado terminó siendo inevitablemente material de memes. Ahí el video también abrió la conversación sobre las dinámicas internas que algunos anexos implementan para mantener ocupadas pues a estas personas en rehabilitación. Entre terapia, entre humor y cultura viral, pues así sucedió en este anexo, que además las reacciones no tardaron en aparecer, y varios usuarios comenzaron a comentar detalles específicos pues de este video, y algunos desde el humor y otros desde experiencias personales relacionadas con centros de rehabilitación. A algunos no les fue tan bien, pero lo que sí es que el video acumuló miles de reproducciones precisamente por esa mezcla entre lo cómico, lo incómodo, aunque suele conectar rápidamente con el humor colectivo en internet, y es por eso que se hace viral. Yo lo vi y pues la verdad es que sí estaban unos por un lado, otros por el otro, pero parte de la terapia en este anexo que se hizo viral. Yo voy a la música, les recuerdo que aquí seguimos en este martes de lo más viral con toda la información, y obviamente también decirles que la prevención es lo más importante. 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Voy a la música y seguimos con más de La Piña Colada 89.7.

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7: De regreso, continuamos con más de La Piña Colada 89.7, 2 de la tarde con 35 minutos. Estamos conectados a través de redes sociales para que nos sigan las personas que nos están escuchando también. 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
1: 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Yo voy a la música, aquí seguimos con más de La Piña Colada 89.7.

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Vamos, parte final, 2:51 p.m. Y antes de despedirme, nada más decirles que los amigos de Masalife sí que te ofrecen las mejores experiencias y las únicas en el Observatorio 1873, que además tiene una de las mejores vistas de todo Mazatlán. 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Mañana es miércoles de piña pago, los esperamos a partir de la 1:00 p.m. Por lo pronto, hasta aquí la piña colada 89.7. Adiós.

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2: 3 de la tarde en punto. Por supuesto, aquí en Exa FM 89.7, iniciando los Exa Hits. Oigan, Mazatlán, ojo, porque se viene algo épico, y es que Fusión Bazar llega en grande con 2 días en el Centro de Convenciones dentro del Pacific King Master. Se estará realizando la convención de tatuadores a nivel internacional, a nivel nacional e internacional. Recuerda, la cita es este 30 y 31 de mayo, desde las 12 hasta las 9 de la noche. Es un evento completamente gratuito, todos podemos asistir. Podrán encontrar diferentes zonas, desde la zona arte con talento mazatleco. Por favor, hay que visitar, hay que consumir. Por supuesto, lo he hecho en Mazatlán. Está también en la zona food. Está el Running Fest Anime y estoy seguro que será una experiencia inolvidable. Recuerda, si tú eres emprendedor, puedes marcar el 6691-227271. 6691-227271 para que puedas participar. Es Fusión Bazar con vibra, arte y, por supuesto, magia en un solo lugar.

Tarde con 10 minutos a través del 89.7. 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Son las 3 de la tarde con 11 minutos. Yo continúo con mucho más música. Me voy con Shiny a través del 89.7.

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Son nuestros amigos de Julias Cortinas y Persianas. 3 de la tarde, 20 minutos, voy con Bizarrap y Daddy Yankee presentes en el 89.7.

0: 3:25, escuchamos a Belinda con el tema La Mala, aquí en XFM 89.7. 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Son las 3:26.
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3:47, Harry Styles con el Gemma Aperture aquí en XFM 89.7. 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Son las 3:48. Voy con música, me voy con Lady Gaga, el tema Shallow, en compañía de Brandy Cooper.

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1: 4:01 PM aquí en XFM 89.7. 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Son 4:02 PM. Llega la Rosalía, presente aquí en XFM.

4:15 a través del 89.7. 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Plus de ubicación, casi frente al Mercado de las Flores, por ahí los encuentras. 4:16, voy con música, me voy con Sabrina Carpenter.

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0: 4 de la tarde con 29 minutos por acá en XFM 89.7. Oigan, tengo un invitado especial por aquí en la cabina de XFM 89.7. 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Vamos a platicar de los juegos de hoy, obviamente hablando de básquet, pero también vamos a hablar de las tarjetas de abonados y que trae diferentes promociones. David, buenas tardes, bienvenido.
1: Hola, ¿qué tal? Buenas tardes. Pues muy contento de estar aquí contigo de nuevo.
0: De nuevo, bienvenido.
1: Todas las promociones que vamos a tener, beneficios y, como lo comentaste, el juego de hoy.
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0: Yo continúo con mucho más música, son las 4 de la tarde con 34 minutos a través del 89.7.

4:41, Like Jenny, presente en la música exacta del 89.7. 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Recuerda, son nuestros amigos de Pintumex Mazatlán. 4:41, voy con música. Ella es Kenny García en compañía de Yuridia, la mala era yo aquí en XFM. La

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20: 4:55 PM. 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